0: Samba Mambo.
1: Y le enganchamos con este también. Con este le enganchamos también a esa inolvidable fiesta de la nostalgia de la 104 y Dancing Up Discotheque. Nadie me dice que fue. No fue nadie, entonces. Salimos todos bailando, lo comía. Saludo grande a Cristina Barcos, ¿eh?
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1: Me encanta el tema, dice María. La música de los Loco Mía también estuvo ahí, ¿eh? Se viene también. Dancing Up va a estar también en este lugar, va a estar. Vamos a estar ahí, ¿eh? En el Club Centro Unión, Dancing Up Discotheque. Va a estar ahí, mire dónde va a estar, ¿eh? Es la elegida para esto.
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1: Señora de las cuatro décadas. Puede ir Marina, puede ir María también, ¿eh? Se viene.
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1: El 5 de septiembre.
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1: No diga que le dije del Club Centro Unión, ¿eh?
3: Ese toque sensual.
1: Y va a estar Dancing Up Discotheque también ahí, ¿eh?
3: Su mira.
1: Señora, ¿eh?
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1: Hay que hacerle alguna década de más, ¿eh?
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1: También Dancing Up va a estar por ahí, ¿eh? Se va a empezar a mover Dancing Up ahora.
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1: Todavía está tiempo, Marina, para anotarse para el certamen.
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1: de señora, pero es señora, pero dice de las cuatro décadas. Yo creo que cuatro décadas y alguna más puede ser, ¿no?

después nos vamos a hacer la fiesta de románticos en sintonía. Y bueno, está cerca, Marina, ¿eh? De quien dice 4, dice 5, dice 6, igual. 4.

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La música de Fede Rojas, aquí en la música de Dancing Up Discotheque, también la música de Jambao, No sé si Nicolás puso Jambao, yo no. Me quedé con Jambao en esta.

0: Edán Sinap va a estar ahí en Señora de las Cuatro Décadas, de 40 a 49 años, ¿eh?
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0: Así que no sé si llega Marina, usted, ¿eh?

era amalgama, no amalgama. Miren que tengo de amalgama. Estamos leyendo mal los mensajes. No sé, no, tengo poco de amalgama, ¿eh?

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La música de Dancing Up Discotheque en este domingo 30 de agosto. Se nos va agosto,

21:51. Pobre diabla. Me piden por acá, no sé. Lo buscamos de Daddy Yankee, ¿eh?

Vamos a saludar a los auspiciantes de Dancing Up Discotheque. Bueno, la gente de José Lo Pollos, Roxana Repuestos, la gente de Humed Emergencia Móvil, la gente de Panadería Nueva Durazno, auspiciantes de la música de Dancing Up Discotheque. Gracias a todos los que estuvieron por ahí. Será hasta el próximo fin de semana cuando comience la música de Dancing Up Discotheque. Chau chau a todos y muchas gracias. Se nos fue agosto, Se nos fueron los recuerdos. Aunque Dancing Up siempre sigue recordando algo, Chau chau a todos.

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3: Bienvenidos al top 10 de la semana. En este nuevo fin de semana aquí en la 104.1 FM, qué lindo volvernos a encontrar para compartir las mejores 10 posiciones. Los principales están en esta noche aquí en la 104.1 FM. Y en este mes de la nostalgia no podíamos separarnos de estos clásicos, que vamos a tener alguno, ¿eh? En el correr de estas 10 posiciones. Vamos a tener algún clásico para compartir con todos ustedes. Bienvenidos, gracias por acompañarnos. Los invito a recorrer las 10 posiciones más importantes.
4: Puesto número 10.
3: Es el puesto número 10 del ranking de este fin de semana. La música de Uriel Lozano con Luciano Pereyra. Cupido, puesto

0: música de Uriel Lozano con Luciano Pereyra. Cantan Cupido, es el puesto número 10 de estas posiciones más importantes de la semana.
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0: El contacto con la radio siempre es el 092-00-1041. En esta noche estamos recorriendo las 10 posiciones más importantes, los temas que vos seleccionás en cada programa que tiene la radio para vos durante todo el día, todos los días.
1: Puesto número 9.
0: Nos vamos al puesto número 9 del ranking. La música de Tiago PZK. Tema muy solicitado, principalmente en las tardes de la radio, domingo.

0: es el puesto número 9. Las 10 posiciones más importantes en este fin de semana, en esta noche. Aquí en la 104.1 FM. La música de Tiago PZK. Domingo es el puesto número 9.
1: Puesto número 9. Puesto número 8.
0: Nos posicionamos en el puesto número 8 del ranking. Hay muchos cambios en estas 10 posiciones en este fin de semana. Puesto número 8, Denis Elías con La Revulsiva. Denis Elías, que estará llegando en octubre al Club Centro Unión de Durazno. Se posiciona en el puesto número 8 de las 10 posiciones más importantes.

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0: que se disfruta este mes, ¿no? Escuchando estos clásicos. Bueno, hemos estado y vamos a seguir compartiendo clásicos. No solamente ahora en el Top 10, sino que también en toda la programación de la radio. En cada programa de la 104.1 FM, los clásicos están. Cada uno a su manera, con su estilo. Los clásicos dicen presente, ni que hablar. Lo que va a ser la noche del 24 de agosto. Aquí estamos en el Top 10. Como cada noche, como cada fin de semana. Disfrutando de las mejores canciones. Y nos vamos al puesto número 7. ¿Cómo venimos? Puesto 7. Adelante.
1: Puesto número 7.
0: Es uno de los nuevos trabajos de Valentino Merlo con Raúl Camacho. Anda bien, Valentino, ¿eh? Canta para nosotros Tu Voz.

0: Macho, esto es Tu Voz, recomendadísimo, ¿eh? Y además en el puesto número 7 ya del ranking.
1: Puesto número 7.
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1: Puesto número 6.
0: Nos vamos al puesto número 6. Aquí estamos, posicionados casi casi en la mitad de tabla. La música de Becky G. El tema se llama Patrona. Suena muy bien para este fin de semana. Becky G, puesto 6.

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1: Puesto número 6.
0: Nos vamos al 5, nos vamos a la mitad de tabla. Sonaba Becky G con Patrona.
1: Puesto número 5.
0: Estamos en la mitad de tabla.
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0: Estamos en el puesto número 5 del ranking. Los chicos de la penúltima que la rompen con No lo cuentas.

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7: Estamos comenzando un nuevo bloque del Top 10. Ya nos venimos con los cuatro principales. En el puesto número 5 estaba la penúltima con No lo cuentas. Y luego de regresar de la pausa nos vamos a la posición número 4.
8: Puesto número 4.
7: Nos vamos al puesto número 4 del ranking. Atenti porque se vienen las principales de este fin de semana.

0: Esta noche de fin de semana, sin dudas que se merece estos clásicos que estamos escuchando. Tumba la casa.
1: Tumba la casa.
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1: Puesto número 3.

0: música de Luana en este cover de Justin Bieber. En el puesto número 3 de esta semana, de este finde que estamos disfrutando juntos. Luana, que estuvo en el puesto número 1, luego pasó al 2 y esta semana en el puesto número 3, ¿no? ¿Puesto 3?
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0: Sigue estando dentro de los principales 5, ¿eh? Sigue estando, es una muy buena versión de Luana, que sigue marcando tendencia, no solamente en las redes, no solamente en las plataformas, sino que también en la noche de los fines de semana, en la 104.1, en el Top 10, como todos los fines de semana.
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0: Y estamos en el puesto número 2. Es el nuevo trabajo de Daniel Agostini. Bueno, justamente hablamos de tendencia, ¿no? Este temón que está en tendencia en redes, impresionante. Daniel Agostini con De La Planta. Partido en dos. Es el puesto número 2.

0: partido en dos. Es el puesto número dos, justamente, del ranking.
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0: ¿Cuál será el puesto número uno de este fin de...?
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0: Cuando nos estamos acercando de a poquito, ¿no? A la medianoche. Señoras y señores.
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0: Atención con el puesto número uno. La música de Manuel Turizo se coloca en el puesto número uno. Esta bachata en privado es el puesto número uno del ranking de este fin de semana.

0: puesto número uno.
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0: aquí.
1: No es sencillo hallar refugio en la tormenta. Si un ángel siente algo de pena, que descienda y traiga caricias a los que tiemblan, cubriendo cada herida con su venda. Tantos se han ido y dejan ríos de carencias. Nuestra impotencia flota en ellos como ramas rotas. Si un mal invisible nos silencia, alzamos nuestra voz arrinconando a las derrotas. Quizá nos deje como herencia una lección al menos. No perdona a un Dios que dicta quien se marcha a dedo. Cada charco de ausencia refleja el cielo por nuestros padres, nuestros amigos y abuelos, que se fueron y dejaron huella en otros. Sé que el recuerdo es el mejor pintor de

0: tiene ese poder y elige destino y origen. ¿Quién corrige cada error? ¿Quién dice cuando nos llega la hora y requiem? ¿O cuánto duramos aquí? No dejemos que la pena se eternice.
1: Ya se ha ido.

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Muy, pero muy buenos días. Comenzamos una nueva edición de este folclorísimo hoy con esto que canta el dúo Turcati Pereira, Levantando Polvadera. Y de esta forma comenzamos y ya vamos con el primer mensaje que estaba llegando aquí a Radio La Variedad y también a 104.1, la emisora Pueblo que nos retransmite. Buen día, ¿cómo anda, compañero? ¿Podría pasarme Vasco Viejo? Desde ya, muchas gracias. Que tenga un buen día, dice un oyente. Bueno, andamos muy, pero muy bien, por suerte. Y bueno, comenzando la semanita con todo. El canario Martínez, entonces, y mi abuelo, el Vasco Viejo.

el Canario Martínez con eso, mi abuelo el Vasco Viejo, que lo estaban solicitando a través del 099-360-909. Y vos también podés pedir la canción que quieras escuchar de Folklore a través del 099-360-909. Miguel Palomeque es el autor de esta canción. Fernando Jiménez la interpreta y bueno, charaboneando.

Fernando Jiménez, este cantante de Flor y Trinidad, que bueno sonaba con este Charaboñendo. Y desde Flores nos vamos a Paysandú, porque traemos a Caterine, que nos hace Jinete Campero.

una de las jóvenes artistas de nuestro paisito, Caterine, llegaba con eso que se llama jinete campero, pero bueno, llegan ahora la gente de 33, mientras que esperamos también la comunicación de ustedes a través del 099-360-909, que por ahí te podés comunicar con nosotros y pedir la canción que quieras escuchar de folclore. Llegan de 33. El grupo Sarno, La Jineteada.

El grupo Cerno y eso que se llama La Esquineteada, lo que estábamos compartiendo. Y bueno, vamos con mensajitos que llegan a través del 099-360-909. Dicen por aquí, buen día, saludar a toda la familia Tadeo y pasame el tema Coqui Bacoa. Gracias, dicen por aquí. Bueno, un saludito grande para ustedes. Gracias por estar ahí del otro lado haciéndonos el aguante. Y vamos, el Zucará, Julio Víctor González y Coqui Bacoa. Gracias.

0: Gracias.
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con Don Héctor Nimo Moraes y eso que se llama La Chamarrita. Comenzábamos este segundo bloque de este folclorísimo aquí en Radio La Variada, en nuestra web radiolavariada.com, y también en 104.1, emisora Pueblo, que nos retransmite ahora la Arbanoa Carrera, y esto que se llama Ay, quien pudiera.

compartíamos el dúo de Larva Nueva Carrillo con eso que se llama Ay, quién pudiera. Y bueno, seguimos ahora con los Nocheros, la vieja integración de los Nocheros, que nos hacen Guitarra de Medianoche.

0: Cheros y guitarra de medianoche. Y seguimos ahora con un poquito de humor, porque es bueno, llega Hugo Varela, que nos hace El Gaucho Alejo.
1: Muy borracho el gaucho Alejo, y al asomarse al aljibe vio en el agua su reflejo. Creyendo que era otro gaucho, preguntó:
2: ¿quién se cayó?
1: Y desde el fondo del pozo repercutió el eco: ¿y qué buscas, comadreja, con esa cara de oveja que se perdió en el rebaño? No te me hagas el gracioso y contéstame curioso. ¿Qué haces en el fondo husmeando? Pucha, que le erraste, fiero. Te equivocaste de agujero. ¿Qué buscáis? ¿Un inodoro?
2: Oro.
1: Ah, caíste por ambicioso. Ahora para sacar del pozo voy a buscar mi caballo.
2: Vallo.
1: No es vallo, es un alazán. Corre como un huracán y su pelaje resalta.
2: ¡Salta!
1: Saltaré para agarrarte y cuando empiece a apretarte de mi furia no respondo.
2: ¡Hondo!
1: Sea hondo, sea profundo. Despedite de este mundo que te ataco por asalto.
2: ¡Alto!
1: ¿Qué pasa? ¿Te agarró miedo? ¿Te metiste en un enredo o una cosa parecida?
2: ¡Sí!
1: Virgencita milagrosa, si tiene la peste rosa no creo que me convenga.
2: Venga.
1: No, gracias, y no es por cobarde, pero se está haciendo tarde y me llama la dominga.
2: Minga.
1: Es la verdad del asunto. Y ahora yo te pregunto, ¿quién empezó esta disputa? ¿Que quién empezó esta disputa? Y le siguió preguntando y el pozo quedó callado, porque será un pozo humilde, pero era un pozo...

0: muy borracho el gaucho Alejo, y al asomarse al aljibe vio en el agua su reflejo. Creyendo que era otro gaucho, preguntó:
1: ¿quién se cayó?
0: Y desde el fondo del pozo...
2: Un poquito de humor que siempre viene bien a esta hora de la mañana. Compartíamos de la mano de Hugo Varela, acá en este folclorísimo, aquí en Radio La Variada, en nuestra web radiolavariada.com, y también en 104.1 emisora Pueblo. Ahora Pepe Guerra nos acompaña junto con El Zabalero y Regalo de Bodas.

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1: El Alimariño Pepe Guerra y el Zabalero haciendo regalo de bodas, y ya casi nos estamos yendo a la segunda pausa comercial, pero llega don Alfredo Zitarrosa, que lo recordamos con esto que se llama la contradanza molecular de la piedra mora.
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1: José Curbelo y esta pura cascarita tan milonga, como ven, estábamos abriendo esta nueva hora de este folclorísimo rumbo a las 9 de la mañana. Como siempre, si es la primera vez que nos escuchás, te contamos que estamos de lunes a sábado de 7 a 9 de la mañana con todo el folclore que a vos te gusta escuchar y que podés pedir a través del 099-360-909. Hoy es lunes, el peor día de la semana para muchos. El mejor día de la semana para nosotros, porque comenzamos bien descansados del domingo. Y bueno, le ponemos un poquito de humor a esta hora de la mañana con Coco Díaz, este artista de la vecina orilla, que lo recordamos con esto que se llama La Chismosa. Coco Díaz.
2: Ah, qué chévere, Gregorio, que allá viene el informativo del barrio, che.
3: Sí. Vamos a escuchar a ver qué noticia trae.
2: Y bueno, vamos a escucharlo, che. Guarda tu cuero, che.

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1: Sí, usted sabe, don Gregorio, usted lo conoce a Copelo.
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1: Usted sabe que parece que el acordeón no es de él. ¿Y usted lo conoce a Romerito?
0: También lo conozco.
1: El flaquito ese parece que no es casado.
0: ¿Ah,
1: hace
0: no?
1: concubinato, usted sabe.
0: ¿Y de Concordía? ¿Qué me puede decir?
1: No, de mí no te acordé, hermano.

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0: compartíamos a Braulio López con eso que se llama Aunque Nadie Quiera Quiero. Y bueno, llegan los orilleros ahora con este Me Quedo Con Un Criollo.
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1: Los orilleros, y eso que se llama Me quedo con un criollo. Le voy a mandar un saludo muy grande para una fiel oyente de nuestra emisora, a Marisa, que bueno, creo que está escuchando la radio, así que bueno, le mando un saludo muy grande para ella ya por nueva albesía, que nos escucha a través de Radio La Variada, así que bueno, hace muchísimos años, hace 14 años que escucha nuestra emisora, así que bueno, un saludo enorme para ella. Y bueno, llega don José Larralde ahora con esta milonga de los braseros.

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1: Don José Larralde, y eso que se llama Milonga de los Braceros, ya casi nos estamos yendo a la última pausa. Llegan los recordados hermanos Cuestas con esto que se llama Juan del Guadellán.

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Braulio López y Julio Víctor González, los sonidos del silencio. De esta forma comenzábamos este último bloque dedicado al folclore de nuestro país, cuando pasan apenas 43 minutos de las 8 de la mañana en toda la República Oriental del Uruguay. Y ahora vamos a traer a Julio Víctor González, el Zúcara, que nos hace este clásico, el Inti Sol. Julio Víctor González, el Zúcara.

Julio Víctor González, el Sucará, y eso que se llama el Inti Sol, uno de los clásicos que compartíamos en esta mañanita de lunes. Y continuamos con más folclore de nuestro país, porque bueno, estos últimos 30 minutos son dedicados a ese folclore que no tenemos muy olvidado, que es el folclore de nuestros artistas. Porque nosotros somos bien uruguayos y bueno, tenemos que defender lo nuestro. Y bueno, Julio Víctor González pasaba con el Indian Sol, y ahora el nuevo trabajo de Pierino Techera, que se llama Tras tu huella, se llama el nuevo EP de Pierino Techera, de cantante de nuestro Durazno, que tiene cinco canciones que parten de ritmos y danzas tradicionales de nuestra región, para encontrarnos con nuevas composiciones, arreglos y una mirada contemporánea sobre todo esto de las danzas criollas. Y bueno, vamos a traerlo a Pierino con esto que está en su nuevo trabajo, Todos Salen a Bailar, Pierino Techera.

Pierino Techeira y esa que se llama Todos Salen a Bailar. Está muy, pero muy lindo esto que estábamos compartiendo por acá en este folclorísimo.

Ellos son el grupo Revelación del Festival de Folclore de nuestro Durazno. Son el grupo Tilo y bueno, llegan con esto que se llama Por Una Bailarina. El grupo Tilo, que se van a estar presentando en concierto el próximo Trix 3 de octubre. Y después más adelante le vamos a contar algunas novedades sobre este concierto. Pero bueno, ahora llega simplemente el grupo Tilo y Por Una Bailarina.

ya prácticamente estamos cerrando el programa del día de hoy. Teníamos al grupo Tilo por una bailarina y bueno, ya cerramos el programa con una joven artista de nuestro país, Celina Ceballos, que nos hace Flor Amarilla. Con esto nos despedimos. Será hasta mañana a las 7 de la mañana con una nueva edición de este programa folclorísimo. En emisora Pueblo llega Café Express. Aquí en Radio La Variada llega la música latina de ayer, de hoy y de siempre. Y a las 11 de la mañana llega Yanina con Únicamente Latinos. En lo personal, vuelvo luego a las 21 horas con el interactivo musical, con música en todos los estilos. Que tengan una muy buena jornada de lunes. Nos reencontramos mañana a las 7 de la mañana con este programa. Nos vamos con Celina Ceballos, decíamos, y esto que se llama Flor Amarilla. Hasta mañana. Chau, chau. Que tengan una buena jornada. Chau, chau.

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evidentemente la música transmite cosas, transmite sensaciones, momentos. Y hay canciones como esta que nos llevan a sensaciones más agradables y no tranquilas. En fin, bueno, hay que ver quién fue buscado, ¿no? Los Beach Boys en esta canción coquetearon con la música latina, se nota claramente. Hicieron un videoclip que estaba ambientado en una zona tropical. Hicieron varias cosas que nos llevan a sentir todo esto. Beach Boys, Domino Dancing, para darles la bienvenida a un nuevo programa de Café Express. Para comenzar una nueva semana también. ¿Y quiénes son los primeros en comunicarse hoy? Hoy tenemos de todo. Por allí tenemos a Gerardo, a Julito, a Elvira, bienvenida. Gracias por estar ahí. Fernando en Malvin. En Lanzarote, allá en las Islas Canarias, está Cecilia. Ariel, estoy de día libre, te estoy escuchando en vivo y en directo hoy. Bienvenido, José del Ferroviario, Rafita, Inés en Vigo, también en España. Gracias, Martín, del Coyote Bus, saludando a toda la barra cafetera. A ver, Jorge. Que nos trae con piedad, dice el tiempo, claro, ahí está el tema. Vamos a ver, porque septiembre para mí nunca fue un buen mes, En cuanto al clima, siempre fue un mes muy embromado. Da gusto empezar el día así, dice Gaby. Gracias, Walter, por estar en contacto full. Está Vicky. Buen comienzo de semana desde Toledo, en Durazno. Están Andrea, José y Ariel, escuchándonos allí mientras trabajan en su carnicería. Muchísimas gracias. Ana, en el buceo también. ¿A quién tenemos por acá? Ariel, que por favor se venga la primavera. Quiero calorcito. Me dice por allí la barra de que está seguramente trabajando en la obra de Berro y Brasil. No puso el nombre, pero lo sé por un mensaje antiguo. Bienvenida, Merely. Gracias, Ricky, por estar en contacto y ser parte del programa. Gracias, Álvaro, por estar allí. Malvina, Alicia, como siempre, integrándose al programa desde muy temprano. Pero bueno, hoy, obviamente que no nos van a faltar esas noticias que nos hacen pensar que los equivocados somos nosotros.

0: allá por el año 1997, Entrance se dedicaba a esto, a tomar viejas canciones de la década del 70 y darles un nuevo color, un nuevo sonido y, en fin, llevarla de vuelta a las pistas de baile. Gracias, Alicia, arrancando con toda la energía cafetera. Está Raúl desde Toledo, está Ana María, disfrutando del cumpleaños de Abel. Feliz cumple para Abel y que venga la primavera pronto, obviamente. Está Leonel en el buceo, está Gladys rumbo al trabajo escuchándonos. Bienvenida Betty, allí en Camino Maldonado, gracias por estar junto a nosotros. Eduardo de La Paz, gracias también, bienvenido. ¿Te mudás? Bueno, suerte. Está Alba acompañándonos y tenemos gente que está desde muy, pero muy tempranito siendo parte del programa a través de nuestras vías de comunicación. Bueno, algunos incluso mandan antes, mandan mucho, mucho antes. Como me pasó hoy, ¿con quién? Con Mijail allí, que está escuchando con toda la familia, que estaba Sebastián de Colón, dándole el saludo grande para él a esta hora. A ver, Sandra también está en Colón escuchándonos. Está en La Coruña, Mabel. Y por acá, a ver un poquito, que no tengo el nombre. Pero lo que sí tengo son los datos del clima presentados por Prolimpio.
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0: Y muy bien, señores, estamos todos expectantes respecto a lo que pueda pasar en los próximos días. Y más teniendo en cuenta lo mal que nos ha tratado el tiempo en las últimas semanas. Pero ¿saben qué? No son buenas las noticias para lo que se viene. El meteorólogo Mario Videgain habló a cómo va a estar el tiempo esta semana, luego de haber tenido ese sol que nos ha dado ese alivio, sobre todo en muchos departamentos que han sido afectados por las lluvias. Con respecto a esta semana, dijo que entre el miércoles y el jueves nuevamente tendremos un pasaje de frente frío que nos traerán lluvias en el sur del país. Los departamentos más afectados, Montevideo, Canelones y Maldonado. O sea que la semana se divide en dos. Aprovechemos el comienzo porque después va a ser complicada. Lo más importante, dice Videgain, no van a ser las lluvias, sino las bajas temperaturas que van a afectar a los departamentos del norte del país, como Cerro Largo, Rivera, Artigas y parte de Rocha, que tendrán temperaturas invernales de menos de 10 grados. Y el resto de Uruguay también, va a vivir las consecuencias del frente frío, pero no tan fuerte como en esos departamentos que les contábamos. El tiempo más estable, mucho frío y lluvias en el sur a partir del miércoles, dice que será el estado de esta semana.
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0: música de Duffy. Ahí está sonando Mercy. Bienvenido, Sebastián. Por acá tenemos a Sandra, a Gladys, que dice que este mes de septiembre es el mes de su cumpleaños y de uno de sus hijos. O sea que vamos a pasar de fiesta en fiesta, prácticamente de fiesta en fiesta. Emanuel de Candisur, bienvenido. Gracias por estar y ser parte del programa. Pero muy bien, tenemos que seguir adelante porque si no, no nos da el tiempo y tenemos mucho hoy. 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
0: Principales títulos del día de hoy, les cuento que las autoridades sanitarias investigan si la muerte de una niña de 3 años en un centro hospitalario fue por un caso de meningococo. La antigua fábrica Bao en La Teja se convertirá en un complejo de viviendas para 150 familias. 4 reclusos se fugaron de la cárcel de Artigas, 3 fueron capturados en una casa y el cuarto sigue prófugo. 5 hombres fueron baleados en Villa Española, dispararon contra una vivienda desde una moto. Al menos uno de ellos está grave y otro estaba, y la policía, analiza si hubo algún vínculo con el partido entre Peñarol y Nacional, que ha sido todo un tema. ¿Por qué? Porque hay 5 detenidos, 4 policías lesionados tras el clásico, y algo que realmente sorprende. Los hinchas se escondieron pirotecnia en una pieza ciega del estadio, construyeron una pared, falsa, para que la policía no encontrara la pirotecnia. La policía científica releva la pieza desde donde los hinchas sacaron la pirotecnia y el caso está derivado a fiscalía. En lo estrictamente deportivo, Nacional le ganó 1-0 a Peñarol el clásico y le sacó el invicto. Estos son los principales títulos del día de hoy.
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Wonder. Sonaba Birthday Lover para todos ustedes. Gracias Ana, Pablo, Carolina, Sandra, que estaba por allí. Un abrazo enorme. Cecilia, Daniel, Romina, Gabriela. Está por aquí Fernando y está Verónica. La comunicación 092-000-93. Y el sorteo con la palabra show, nombre, apellido y cédula. ¿Nos da tiempo para algo más? Antes de comenzar a desarrollar la información, antes de entrar en los temas, ¿qué hacen al día de hoy? Que tiene a un uruguayo. Un uruguayo protagonista, no te puedo creer. Estamos en todo. Una cosa increíble.

0: Uno de esos clásicos bailables de los 80, claro. Machuchu. Pero como les contábamos, sí, un uruguayo en noticia. Un uruguayo en noticia porque busca entrar en nada más ni nada menos que el libro Guinness de los récords. ¿Por qué? Ya les cuento.
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0: las canciones de Spinetta que tuvo la versión de Charlie. Después la tocaron juntos en vivo también. En un videoclip que es histórico porque tiene un error. Un error enorme de Charlie. Un error grande de Charlie. Sí, después no se lo voy a contar. Que lo descubran. Se equivocó en la letra, como le puede pasar a cualquiera. Está María y me dice Ariel, ¿qué hace el uruguayo en el récord, buscando récord Guinness? Bueno, los uruguayos podríamos estar en el libro Guinness por varias cosas. Sí, yo creo que el récord Guinness en Uruguay lo tenemos. Como Raúl, que dice que lo tiene todo. Saltar la cuerda, correr la liebre, todo. No lo registramos. Un abrazo grande para Verónica también y para Claudia, que está junto a nosotros a través del 092-000-93. Bienvenido, Jorge. Gracias, Matías. El abrazo fuerte para Javier. Saludando por allá a Linda Z, que está como siempre en contacto. Bueno, les contábamos. Hay un uruguayo que pretende el récord Guinness por algo que está bien, una buena idea que tuvo, pero no va de la mano de la practicidad. Ya van a ver por qué.
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0: 1984 llegaba Toto con esta gran canción Stranger in Town. Y como les decíamos, Uruguay siempre nos da algo para hablar, para comentar, y hoy es un famoso. ¿Por qué? Porque se trata de un hombre oriundo del departamento de Paysandú, 38 años, se llama Alfonso García y pretende entrar en el libro Guinness de los récords por una construcción que hizo, un invento. Tomó una consola Game Boy. ¿Alguien conoce de...? Yo no, de juegos tengo menos juegos que, no sé, que el cementerio y el museo. No conozco nada de juegos. O sea, no juego. Yo me quedé en la época del Flipper y del Pac-Man. De ahí para acá, no juega más nada. Sí, me gustaba aquella de la navecita que decían piu, piu, y nada más. Me quedé en el pasado. Por lo tanto, no conozco el Game Boy. A pesar de que el Game Boy Advance no es nuevo. Según tengo entendido, se lanzó en el 2001 por parte de Nintendo. Bueno, este hombre decidió tomar un Game Boy Advance del año 2001 con sus juegos y hacer una versión gigante de 1,60 m de largo, 60 kilos de peso. No está bueno para ir con el jueguito, no. Y que incluye una pantalla de 32 pulgadas en el centro, más obviamente la posibilidad de insertar los cartuchos de Pokémon o Mario Bros. Para poder jugar en él. O sea que operativo es, vos podés jugar en él. Es un poco incómodo, porque de tener la consolita, que la agarrás con una mano, que podés seguir apretando los botoncitos para avanzar, saltar, venir, andar con esto, que cada botón es más grande que vos, evidentemente no es cómodo. Pero en realidad la comodidad acá no importa. Buscó hacer una réplica, pero reconoció que debió crear algunas cosas distintas. El Game Boy gigante no tiene pilas, ¿sí? Como lleva su contraparte de tamaño normal. Utiliza una batería de alarma, ejemplificó su creador. Asimismo, si bien la consola funciona, la forma de jugarlo es algo incómoda. Sí, imagínate. Está bravo, porque es demasiado grande. Se necesitan dos personas para hacer acciones que de pronto vos podés hacer con dos dedos, porque no llegás de un lado a otro. O una que tenga los brazos muy largos. El Game Boy ahora mismo es una réplica exacta, y esa es la única forma de jugarlo en este momento. No es que sea muy amigo de usarlo para jugar, sino que la impronta es que sea un poco molesto, que sea gigante, aseguró García, y explicó que hay una razón detrás de este diseño. El por qué es porque yo quiero registrar un récord Guinness. ¡Apa! Por eso no quiere modificar la forma de cómo se juega hasta después que vea si puede obtener o no el récord Guinness. García señaló que ya inició el proceso con la empresa internacional para lograr su cometido y se tiene fe para lograrlo. Yo creo que podría ganar debido al registro que ya hay. Hay un registro de un Game Boy clásico que mide 1,50 m y hay otro registro de un Game Boy color gigante que mide alrededor de 2 m, pero no hay registro de Game Boy Advance, o sea que es otro modelo. Es distinto, dice, en figura, estética, forma, a cualquiera de los otros dos Game Boy. Así que yo traté de iniciar el registro de nuevo récord, no batir ninguno, explicó. Así que bueno, hace 2 meses comenzó el trámite. Hay que esperar, a ver qué, es largo el trámite, sí, no es fácil. Saben que García tiene una cuenta de Instagram y otra de YouTube con las que ha logrado construir una pequeña comunidad, pero la visibilidad la ganó cuando el domingo 23 de agosto, Tiranos Temblad, ese resumen semanal que se publica en YouTube del Uruguay, publicó un video en el que muestra su invento. Incluso lo condecoraron con su título de crack de la semana. Esto puso muy contento al sanducero. Para mí Tiranos Temblad es un patrimonio nacional, dijo, y la verdad es que nos puso muy contentos porque no fui yo solo. Lo vimos en familia y los nenes que aparecieron ahí, una alegría bárbara. Somos nosotros. Estaban re contentos, exclamó. Así que bueno, le encantó, dice que Agustín Ferrando, quien es que está detrás del canal de YouTube, Tiranos Temblad, vio el video que él hizo sobre el GBA gigante de 1 hora de duración y allí le mostró paso a paso cómo lo había hecho. En definitiva, se pretende entrar con ese Game Boy gigante de 1,60 m en el libro Guinness de los récords. ¿Qué tal?
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de The Cars, sonaba Tonight She Comes. Ahí estaba sonando Tonight She Comes. Esta noche ella viene. A ver, ¿qué me están diciendo por acá? Julio se comunicaba y me contaba: yo amaba los flippers. Me quiero ir a Estados Unidos para internarme un día entero en una sala de flippers. Acá no hay, no quedan flippers en algún lugar. Yo vi el otro día, cuando fuimos al viaje y a la fiesta de cataratas, en un local había uno y me fui, ¿saben cómo me fui, no? Al humo. Y ligué tan mal que una de las bolas había quedado atracada entre una de las figuras esas donde rebotan y el vidrio, una cosa extrañísima. Se ve que saltó y entró en ese lugar y había quedado atracada ahí, por lo tanto no se podía jugar. Casi me pongo a llorar. Yo dije un flipper, es mi oportunidad de jugar al flipper, pero no pude. Bienvenido. Yo soy de la época del flipper, dice Gonzalo. Cuando entro a una sala de juegos es lo primero que busco. Bueno, decirle a Julio dónde hay, qué quiere. Bienvenida Carolina desde la comercial. El abrazo grande para Maru, que está allí en contacto. Jorge de la Teja junto a Alejandro y Germán, que están trabajando a pleno y escuchando el programa. Bueno, vieron, no saludé a Sheila, que estaba temprano. Muchas gracias por estar ahí. Bueno, verán que parece que acá son todos del flipper. O por lo menos eso pasaba. ¿Y las chicas qué tal? Jugaban, yo creo que jugaba menos la mujer al videojuego. Yo no sé cuál es la relación. Me gustaría saber la relación entre el videojuego y la mujer. Ahora que todo ha cambiado. Porque antes era menos las mujeres que jugaban a los flippers, por ejemplo. O por lo menos yo no veía en las casas de maquinitas de la época, cuando salías por 18 de julio. Y de la misma forma que ahora hay barberías, antes había casas de maquinitas. No veías tantas mujeres, pero todo ha cambiado. Absolutamente todo cambia.

sonaba para ustedes The Cure con su In Between Days, para todos ustedes. Bueno, y comenzaron a llegar los mensajes. Y mensajes de chicas que dicen tener récords. Yo no te puedo creer. ¿Récords en videojuego? Pará, que esto lo quiero ver. A ver. Acá. Me dice Verónica. Fui récord en Pac-Man. Me rateaba a inglés para ir a jugar a las maquinitas. ¡Oh! Estuve años una pica con alguien que nunca supe quién era. Porque me batía récord y yo lo volvía, lo pasaba a él y él después a mí. Y nunca supe quién era. Claro, porque vieron que en esa época se ponía un seudónimo en la maquinita. En Piriápolis y se queda un Pac-Man. Y cuando voy, con una sola ficha soy capaz de jugar media hora. Ariel, lo que pasa es que en esa época no estaba bien visto que una chica fuera una casa de maquinitas. Bienvenido, Mariano. Ariel, los flippers. Ven muy pocos, ¿no? Hace varios años había una empresa, incluso se recorrió el interior en busca de casas de maquinitas para comprarlos y exportarlos a Estados Unidos por el valor retro que tenían, ¿no es cierto? Sí, se cotizan mucho, ¿no? Me encantaba el flipper y el video Double Dragon, dice Rafisa. Qué linda época, me dice Daniel el Vistero. Ariel, en algunos shoppings en los playrooms, ¿verdad? Y me parece que vi en el Parque Rodó. Dice, los únicos lugares que he visto en los últimos años. Me encantaban. Dice, y ahora me dice, no, que me gustaron, es lo mismo, pero bueno, está por ahí. Más o menos. Y, opa, ¿por qué ese cambio tan drástico en la música? Pues se pusieron a hablar de maquinitas. Y hubo un juego que tuvo su canción. El Super Mario llegó a estar en los charts de todo el mundo con esta versión de ambas.

0: me dicen. Una opción de para Adrián, para Virginia también. Que me dicen, yo jugaba al Pac-Man en un salón en Malvin Alto, me dice Vicky. Y acá me muestran que encontré en un shopping, pero son chiquitos, son mini. No tienen el mismo tamaño que tenían los de la época de los 80. Mirá. Así que bueno, habrá que abrir algo. Ariel, hay una casa de juegos de los 80 que aún existe. Mirá. Dice por allí, en la zona del ex Cine Plaza. Sí, hay. Yo no me acuerdo si existe todavía. Pero la recuerdo obviamente porque era un clásico de cuando salías en la época de nuestra adolescencia a buscar lugares donde jugar en el centro de Montevideo. Inolvidable época.
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0: música de Euro, clásico de 1986 de Final Countdown. 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La comunicación a pleno 092-000-93. Está Mario en Fray Ventos. Ariel, me encantó la canción de Mario Bros. Y sí, me encantaban los Flippers. Está Álvaro con toda la banda de Sermu acompañando como siempre. Les quiero mandar un abrazo enorme, que van como cada día allá en el transporte escuchándonos. Carlos me cuenta que en Barranquilla, en Colombia, hay un lugar, dice, donde venden de todo, dice, de cosas antiguas, y tienen billar y flipper. Mirá. Y dice, así que le mando un abrazo grande. Está Javier en contacto. Qué nostalgia la de los flippers. También me encantaba el Space Invaders. Me gastaba todo el dinero de la merienda cuando niño. Claro, es eso. El Space Invaders, que era la que yo les contaba, de la que venían y te iban tirando bombitas. Y, un abrazo para Jota, que está junto a nosotros también. A ver, Ariel, a partir de hoy tengo asiento preferencial en los ómnibus. Cambio el dígito. Cumplo 60. Felicidades, feliz cumple. Saludando a toda la barra del Ave Fénix, que están allí. Ahora sí está Washington escuchándonos. Muchísimas gracias, Washington. Y está Jean junto a nosotros. La comunicación 092-000-93. Y tenemos más. Porque, otra vez, ¿qué les digo yo? Nosotros perdimos algo, perdimos la chispa, la. Esto lo comentamos hace un tiempo. No lo hicimos. Bueno, nos ganaron los argentinos y están haciendo plata gracias a una idea que surgió acá, en este programa.
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Nightina Rebelons. Ay, me recuerda el Galaxy. Llegué la claro, ¿es cierto? El Galaxy, si todas las pantallas eran iguales, totalmente. Tienes razón. Sebastián prendió la radio, dice, hay un lugar, un local en Pando que tiene todo lo que son juegos retro. Así que bueno, vieron que existen todavía algunos lugares con ese tipo de juegos en nuestro país. Pero hace un tiempo, ¿ustedes se acuerdan que estuvimos hablando del mate? Bueno, ay, ¿se acuerdan cuando hablamos del mate? Que hablamos de Mateico. ¿Se acuerdan de Mateico? O sea, a ver, ¿lo tienen en la memoria? ¿Quién era Mateico? Pero no el presentador argentino. ¿Se acuerdan que habíamos hablado de esa especie de figura que representaba el mate de esa mascota? Eso que nos hubiera dado ese muñequito. Bueno, Argentina. Argentina nos ha ganado la idea. Somos lentos, no hay vuelta. Argentina ha lanzado una nueva mascota en forma de peluche que se está vendiendo como pan caliente. Sí, furor en la Argentina por la creación de Mateluche. ¿Qué es Mateluche? Es un peluche, sí, con forma de mate, que conquista el corazón de los argentinos. Ya vieron que no puede ser. Los equivocados somos nosotros. Un muñeco con forma de mate se agotó en varias jugueterías. El tierno muñeco con forma de la infusión del Río de la Plata se ha vuelto el objeto de deseo en las redes sociales. Combina la tradición, la suavidad y el diseño en un fenómeno que no para de crecer. El ingenio popular y el amor por el mate no tienen límites. En las últimas semanas un nuevo protagonista tomó por asalto las plataformas digitales. Se llama Mateluche. Un muñeco de felpa con forma de mate que tiene su propia bombilla y detalles que simulan la yerba. El producto se convirtió en un auténtico fenómeno viral, agotando el stock en tiendas virtuales y físicas de la República Argentina. La locura por dos peluches temáticos no es nueva, pero la llegada de una figura que representa a la identidad rioplatense tocó una fibra muy sensible. Yo no te puedo creer, una cosa increíble. Con un diseño pensado tanto para chicos como para grandes, el peluche de mate se destaca por su textura ultra suave, hecha de fibra siliconada hipoalergénica. Las distintas versiones disponibles miden entre 16

0: Argentina es sinónimo de unión, amistad y encuentros. Trasladar esa calidez, un formato abrazable, parece ser el secreto de su rotundo éxito comercial. Mientras la demanda sigue al alza, fabricantes locales e importadores ya preparan nuevas tandas de producción para abastecer un mercado que al parecer tiene tantas ganas de abrazar este peluche como de tomarse unos buenos mates. ¿No les da cosita darse cuenta que los equivocados siempre somos nosotros? ¡Los equivocados somos nosotros!
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la música de Opus. Estamos hablando live y live. Hay gente que ya lo quiere, no te puedo creer. Mira, Gabriela me manda que encontró la foto. Pero ¿te gusta o no te gusta? Es la gran pregunta. Betiana dice, es hermoso. Quiero uno. Y lo dice con shh, de hermoso. Exactamente. Grande esa sensación de ternura. El mateluche. Lo vi. La verdad no me gusta, dice Jorge. Pero bueno.

Un abrazo para Gerardo y Rosana, que estaban en contacto. Para Silvia, desde Manga, bienvenida. Gracias también por estar con nosotros. Para Jorge, que recuerda el Moon Patrol. Era un auto que saltaba cráteres, dice, y me encantaba la música. A ver, Ariel, acá me están diciendo un producto fue eso, que no me acuerdo exactamente de lo que era, Carlos, el producto. Pero no era un juguete, era un producto que como que mezclaba dos infusiones. Algo así. La comunicación 092-000-93. Pero por eso yo les recomiendo, no hay nada mejor que un buen café. Sí. Tenemos que hacer un café de peluche. Y si hacemos eso, hablemos con el señor del sobre todo. A ver, que haga un estudio de mercado. A ver, vamos a llamar al señor del sobre todo, que haga un estudio de mercado. ¿Qué pasa si tiramos la tacita de café express de peluche? Acá me mandan un ejemplo. Me manda un ejemplo, Betiana. Ya la tiene hecha. Te presento a Café Luche. Cuando quiera nos ponemos en campaña. Hay que registrarlo. Hay que movernos. Hay que ganarle a Argentina. A ver qué pasa. Le quiero mandar un abrazo grande. Bueno, vieron, hay que empezar a pensar en cosas así. Si no, no vamos a salir nunca de pobres.

0: Network. Estamos sonando Who Can It Be Now. Está Shanina. A ver, Ariel, no te avives con Cafelucho porque no, sí, no van a sacar otra idea. Hay que patentarlo ya. Y más en Uruguay. Imagínate en Uruguay, exacto. Está Luis desde Dolores en Soriano. Bienvenido, Luis. Muchas gracias por estar allí en contacto. ¿Cómo estás? La comunicación 092-000-93. Pero tenemos de todo y se nos viene algo muy especial. Se nos viene sorteo. ¿Sabías por qué? 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

0: La música de los Pericos sonaba Waiting. Y le quiero mandar un abrazo grande para Oscar. Che, me están entreverando las timas, una cosa. Hablando del nombre de una disco, pero no tiene que ver con el mate. Después alguien por acá que dice que... No, dice, no inventaron nada. A mí me regalaron hace un par de años la vaca matera. Pero es un poco diferente, ya tiene una vaquita, es otra historia, ¿no? Le digo a Marcelo, le mando un abrazo grande, que estaba allí en contacto. Bueno, está Malvin, está Juan, Adrián, bienvenido. Gracias por estar con nosotros, al igual que Soledad y Elizabeth. Gracias, Teresa, por comunicarte a través del 092-000-93. Entre los peluches y ainda más, seguimos adelante. 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

música de rock, ¿eh? Sonando de luz. Ariela, acá tendríamos que hacer otra mascota más, proponen. El asaduche, ¿no? Pará. Todo tendría que estar. El asaluche sería. El asado de peluche. ¿Y cómo hacemos? Un asado de tira de peluche.

0: propia. Esa es la diferencia con el modelo argentino que está conquistando las jugueterías de toda la República Argentina. Bueno, pero la comunicación continúa, la música también. Y la información, porque hoy no sé qué pasa, pero que a veces coinciden las cosas. Hoy nos siguen llegando noticias del otro lado del charco. Teníamos primero, bueno, arrancamos bien, porque arrancamos con la nuestra, el uruguayo que busca el récord Guinness. Por otro lado teníamos el mate luche. Y ahora tenemos una nueva invención también que se va a celebrar en septiembre en el vecino país. Porque a partir de este año, Argentina pretende imponer el Día de la Mujer Cervecera. ¿Cómo sería? ¿Cómo sería esto? La mujer cervecera, pero ¿será la que consume? ¿Cómo es? Bueno, Argentina propone comenzar a celebrar este año y a partir de este año todos los años el Día de la Mujer Cervecera. La cerveza argentina incorporará una nueva fecha a su calendario. Se trata del Día de la Mujer Cervecera, una jornada destinada a reconocer el trabajo de las mujeres. Ah, pensé que era las que tomaban. No, el trabajo de las mujeres que participan en la producción, investigación, capacitación y gestión dentro de una actividad en crecimiento. La fiesta se realiza el primer sábado, ahora nomás, primer sábado de septiembre de cada año. En este 2026 va a tener su primera edición el 5 de septiembre. La iniciativa busca visibilizar el papel que tiene la mujer en una industria que durante mucho tiempo estuvo asociada principalmente al hombre. Pero su participación se remonta a los orígenes de la cerveza. ¿Se acuerdan que habíamos hablado en el Día Mundial cuando les contábamos que las primeras cerveceras eran mujeres, las que hacían la cerveza? Bueno, eso se pretende homenajear. Porque en la actualidad se extiende también la participación femenina en fábricas, laboratorios, bares, emprendimientos y proyectos de capacitación. La elección del primer sábado de septiembre tiene un doble significado. La fecha homenajea a Hildegarda de Bingen. ¿Quién es? Abadesa alemana del siglo XII, reconocida por haber documentado las propiedades del lúpulo y su utilización en la elaboración de cerveza. También recuerda a María Fernández Pelsayer, conocida como La Galle, referente argentina nacida en Dreux, que fue docente, biotecnóloga y ambientalista, además una de las pioneras en hacer una cerveza artesanal inclusiva. ¿Cómo es eso? Sin TAC. Ah, ahora sí entendí. Durante la primera celebración habrá cocciones colaborativas, degustaciones, catas guiadas, presentaciones de nuevos estilos, cursos, talleres, visitas a fábricas y encuentros abiertos para difundir el trabajo de la mujer dentro del sector. Bueno, también se va a lanzar una cerveza colaborativa estilo Grisette, una variedad histórica originaria de la región minera ubicada entre Bélgica y Francia, que tiene un bajo contenido alcohólico, alta carbonatación y notas herbales y cítricas, que se va a vender en latas y barriles durante la jornada. Ahora, para mí le están errando con la fecha, discúlpenme los argentinos, pero si se anuncia frío, que para ellos también va a ser. Este tipo de fiesta nosotros tenemos que entenderlo. Tenemos que hacerlo en otras épocas del año. Nosotros en Uruguay tenemos que copiarlo y hacerlo para el verano. Enero, febrero, Punta del Este, y ahí sí.
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0: Gracias, Daniel, por estar en contacto, que le encanta y está participando del sorteo del show. Ariel, además, el jueves mi cumpleaños. Se le mandó un abrazo grande donde llega The Hollies. Stop in the Name of Love.

La música de The Hollies. Stop, stop in the name of love. Alto, alto, en nombre del amor. Está Milton y vamos a tener que ganar y hacer la chichaluche. Claro, totalmente. Bienvenido Mauro. Saludando a Andrés, que está en contacto también a través del 092-000-93. Bueno, señores, y acá tengo a Javier. Acá tengo a Javier. Que saben que Javier fue con nosotros a la fiesta del otro día en Cataratas. Y me cuenta, es verdad, yo vi la bola trancada en el flipper contra el vidrio. Es cierto. Él también le pasó lo mismo. Porque además, uno ve el flipper ahí y se emociona. Dice, bueno, allá voy a poder volver a jugar. Y cuando llegaste encontraste que está trancada. ¡No! ¡No! Dice mi flipper favorito, Flash Gordo. Le quiero mandar un abrazo grande a Javier. Gracias por la buena onda. Gracias por estar y por acompañarnos con M Tour Viajes a lo que fue la primera fiesta internacional de Café Express. Muchísimas gracias. Está Daniel de Pando también comunicándose. Bueno, entre los flippers, entre la mujer cervecera y el mateluche. No, sí, hoy tenemos una mañana de aquellas como para divertirnos y reírnos un buen rato.

La música de Al Corley. Estamos sonando Square Rooms. ...1984... y toda una historia, sin lugar a dudas, que siempre les contamos, que siempre les recordamos a esta hora. Bueno, con mucha gente en contacto. Tenemos a Freddy, un abrazo grande a Freddy Mabel en Ciudad del Plata. A Juan de Arte comunicándose, a Drupal también. Ariel dice, yo andaba muy bien para el Pac-Man, el Street Fighter y Mortal Kombat. Claro, ya, eso ya era el más sofisticado. Ahí fue cuando empezaron a aumentar los gráficos, a ver que pudieras de alguna forma jugar en forma diferente. Nosotros éramos más antiguos. Lo nuestro apenas se movía, era como... ¿Se acuerdan de aquel dibujito? A ver si acá se le cae la cédula a todo el mundo. Había un dibujito animado en nuestra infancia que se pasaba en los canales de aire. Creo que era Las Urracas, aquel de Las Urracas parlanchinas, que no tenía movimiento. Era, abrían la boca y empezaban la frase. Terminaban la frase, cerraban la boca. Ese era todo el movimiento. Y salían volando y se veía que iban por unas líneas que supuestamente simulaban que iban avanzando con las alas desplegadas. Aterrizaban, quedaban quietitos. No tenía movimiento. Era el dibujo animado más fácil de hacer de la historia. Con dos cuadros ya estaba. A boca abierta, boca cerrada y nada más.

0: la música de Madonna con su cambio. Acá están mandando de todo. A ver, una persona para Gustavo del gimnasio. Pero no, no, estas urracas eran anteriores. Harían las urracas parlanchinas, hacían un paso de baile al caminar. Tremendo, mirá cuánto. A ver, acá me dicen las urracas parlanchinas, Chucho y Chichu. Andrea, trabajando en el buceo, la doméstica del buceo. Yo recuerdo las urracas parlanchinas que eran haraganas y decían lo que más nos cuesta planificar el futuro. Y estaban frente de una piscina en una reposera. A las urracas parlanchinas, dice Andrea, qué dibujito. Daniel, tenés razón, se me cayó la cédula. Dice que no se nos cayó a todos. No, pero pará, hay dos versiones, pues me están mandando una que no está más moderna, ya era en color y todo. Esto era blanco y negro y era prácticamente un dibujo, pero muy, muy, muy raro. Porque no tenía movimiento. Insólitamente el dibujo no tenía movimiento. Y lo único que hacían era abrir la boca, cerrar la boca, desplegar las alas, cerrar las alas. Pero pasaban cuadros y cuadros entre una cosa y otra.
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0: Crystal Waters. Estaba sonando Gypsy Woman, Mujer Gitana. Y le quiero mandar un saludo grande para José Luis, que dice que recuerda las urracas, pero no los dibujitos en sí. Yo era bueno en el Galaxy, me está diciendo Daniel de Pando. Gracias por estar allí en contacto. 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Y se me pasa. 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

1990. Rise Up Fred. Con su I'm Too Sexy, bienvenidos los que están en contacto, gracias Marcelo, gracias Doris, el abrazo grande para Nélida, para Richard, para Sergio en las Piedras, para Merily, comunicándose a través del 092-000-93, para que tengo más, está Emanuel, Silvia, dos Silvias hay allí en contacto, Betina, bienvenida, gracias Víctor, Sandra, también por sumarte, está Fran en contacto, Anisatri, dando su presente como cada día a través del 092-000-93. 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Pero ustedes saben de qué trataba esta canción, ¿no? Era una parodia al mundo de la moda, al mundo del modelaje, también ellos simulaban modelar y todo lo demás. Y a mí me surge la duda con esto, si vos sos realmente, a ver, ¿sos persona de estar atento, atenta a las tendencias en la moda? ¿Sos una persona que se fija habitualmente en lo que se viene o digamos que no le das mucha importancia? ¿Sos más de lo clásico? Como que siempre usaste eso, siempre usaste eso y ya está. Yo soy medio así y yo soy medio raro en eso. Como que siempre busco los modelos más clásicos. No me vas a ver con un floripondio amarillo porque sea moda. No. Sin embargo, hay gente que prefiere estar siempre actualizada. Porque seguramente ahí te fijás también en lo que lucen los mejor vestidos del mundo. Vieron que siempre hay una lista de los mejores vestidos del mundo, los mejores vestidos en Uruguay, los mejores vestidos en tal show, en tal entrega de premios, en todo eso. Pero lo que sorprende es la noticia que tenemos para compartir entre ustedes. Porque se dio a conocer, como siempre, la lista de los mejores vestidos. Sí, siempre sale. La revista Vanity Fair de los Estados Unidos dio la lista de los mejores vestidos del mundo. ¡Ahí va! Pero acá está la sorpresa. ¿Quién está en el puesto número 6? Yo no te puedo creer, pero ¿y cómo hacen? No, no sé, pero no usa solo siempre lo mismo. En el puesto número 6 figura el nuevo Papa. Y si anda de sotana, entre los mejores vestidos del mundo.

0: musicales, Snap, Random, Random de Sananza. Ariel dice, Ana, el Papa para mí de noche se va de fiesta. No, no, no. Y se pone las mejores pilchas. Teresita. Ariel, yo me pongo lo que me gusta, no lo que es moda. Porque por lo general es horrible. Está Robert. A ver, dice, por algo es el mejor vestido. Dice, ahí tiene todo. Bienvenido, Pablo. Gracias por estar en contacto. Miguel también. Iris, con el Iris. Saludando a toda la barra del MAN, muchísimas gracias. Y el cumple de Abel, obviamente. Gracias, Viviana, presente. Gabriel también. Y Carlos, ¿qué me manda? A ver. Ah, no, hablando de otra cosa. Pero bueno, señores, tenemos que ir a la noticia porque es raro, muy raro. La revista estadounidense Vanity Fair ha lanzado nuevamente el listado de los mejores vestidos del año 2026. Y en el sexto puesto de la categoría Originals ha colocado, por su particular estilo de vestir, al Papa León XIV. No te puedo creer, pero no anda de sotana este hombre. Bueno, está bueno, es como un poncho, ¿viste? Te pone, no importa lo que tengas abajo, capaz que no tiene nada. No, bueno, no sé. Ahí va, no sé. Dentro de la categoría Originals, destacan la memorable combinación de una sotana color crema con zapatillas deportivas. Bueno, pero esto es de cualquiera. Incluso antes del papado, León, antes conocido como Padre Bob, llevó la modesta sotana a alturas celestiales al combinarla con zapatillas de marca Nike. Sería la Vanity Fair. Para, pero este es como el gaucho con celular, es lo mismo. Que añade que Robert Primos ha mantenido su sentido de la informalidad origen irónica, luciendo a veces gorras de béisbol, el papa de gorrito. Sí, me imagino, gorrito con la pipa y para atrás. Una cosa increíble. La categoría Originals de los mejores vestidos de Vanity Fair distingue looks de personalidades que se caracterizan por un estilo personal y marcado por la singularidad y la innovación, lleno de sorpresas. León XIV aparece en sexto lugar, precedido del director de cine Spike Lee, la patinadora olímpica Alyssa Lui, la directora del estudio Museum de Harlem, Thelma Golden, la bloguera Colby McGrabby y el escritor Hilton Ella. Por detrás del Papa está la diseñadora Sandy Powell y tres cantantes. La española Rosalía, en el puesto número 8. La francesa Ishult, no sé quién es, en el puesto número 9. Y la islandesa Björk, en el puesto número 10. La revista divide a los más elegantes en 5 categorías. Los perennes, los originales, los dúos, los profesionales y el futuro. Es brutal esto. ¿Y saben qué? ¿Quién es el diseñador del Papa? El diseñador del Papa se llama Filippo Sorcinelli. Tiene 51 años. Vestir un Papa es, ante todo, como vestir un sacerdote. El respeto es el mismo. Los parámetros son los mismos, dice él. Preocuparse por el respeto al papel que ocupan el sacerdote y el Papa, y por tanto por su dignidad y por cómo se presentan ante el mundo, dijo Sorcinelli a la agencia AFP. Las normas litúrgicas que deben respetarse no son restricciones, son líneas guía, reglas, puntos fijos, afirmó, calificando el arte sacro como un mensaje de revelación importante. Apodado como el modisto de lo sagrado por la revista Vogue, Sorcinelli ha visto cómo su negocio se expandía con los años, hasta abarcaron también perfumes y productos para el cuerpo. Bueno, la verdad que habrá que estar atentos. La moda la marcará el Papa cuando venga a Uruguay, imagínate. ¿Tendremos un Papa de alpargatas, por poner alguna idea? ¿Cómo lo vestimos para la ocasión?
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0: la música de Sonia. Only Fool Never Fall in Love. Solo los tontos nunca se enamoran. Bienvenido Daniel en viaje a Salto. Pero escuchándolo desde las 9, le quiero mandar un abrazo gigante. Me manda que van por la ruta 3 frente al Ecoparque Taliche. Por allí andan. Les mando un abrazo enorme. Está Robert. Ariel dice, yo me visto con estilo propio. ¡Muy bien! A ver. Lo que miro en internet son los colores de moda. Mirá, dice Marianela. Y el color del cabello. ¿Pero lo seguís a rajatabla? ¿Qué pasa si mañana te viene que la tendencia es el color de cabello a círculos ahí, no sé? A ver, una pregunta, dicen por acá. ¿El señor del sobre todo está entre los 6? No, no, pará, pará. Vieron que hay varias categorías. Bueno, el señor del sobre todo está en el 1. En el 1. Pero en otra categoría, en la categoría perennes. En la categoría perennes. A ver, ¿quiénes son los de la categoría perennes? Acá está. El señor del sobre todo en el 1. En el 2, el diseñador Tom Ford. En el 3, la actriz Nicole Kidman. En el 4, la actriz Chloe Sevigny. En el 5, el cantante Lenny Kravitz. Y en el 6, la artista y modelo Grace Jones. Los perennes, dice, son las figuras cuya elegancia clásica se ha consolidado tal cual y mantenido inalterable con el paso del tiempo. ¡Qué brutal! A ver, los profesionales son los creadores, modelos y expertos de la industria de la moda. Ahí aparecen Marc Jacobs, diseñador, Miuccia Prada, diseñadora, Kendall Jenner, modelo, Anoy Jai, modelo, Alessandro Michel, diseñador, y Raúl López, diseñador dominicano que está detrás de la marca Alvar. Y los The Future, los jóvenes figuras que están redefiniendo el panorama del estilo mundial, aparecen. Ah, bueno, acá se me empezó a complicar. No conozco a nadie, yo no te puedo creer. No. Guitarrica de la Fuente. ¿Alguien me puede explicar quién es Guitarrica de la Fuente? Blue Ivy Carter. Erling Haaland, al fin conocí uno. Lux Pascal, actriz chilena. Olivia Dean, cantante británica, la conozco también. Tila, cantante sudafricana, ni idea. Chase Infinity, actriz. Y Odessa Asion, actriz. No, no, yo estoy sí, mal. No aparecen Gina Lollobrigida ni Jules Briner. Está mal esto.
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0: Sonaba Culture Club, sonaba Karma Chameleon. Gran éxito de la década del 80 y compartimos junto a todos ustedes. Bueno, quiero mandar un abrazo a quienes están por allí en contacto, a los que se comunican a través del 092-000-93 y son parte del programa. Y nos quedan pocos minutos para el sorteo, porque se nos viene el sorteo para ese gran show que va a tener lugar este jueves en Magnolio Sala, que te va a dar la oportunidad de ver a A18, los músicos de Luis Alberto Spinetta, con esos clásicos, con esos realmente clásicos de la historia de Spinetta. Y bueno, a ver, la comunicación, para que me estoy tratando de develar a alguien que tiene un
1: 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No se escucha.
0: Bueno, Javier.
1: Se siente.
0: Ariel, al fin un día lindo, dice. Un saludo para Javi y Luli repartiendo pan como siempre y escuchándonos. Por allí. Ariel, yo creo que el papa va a salir de crop. Es muy fácil, sí, no, yo creo. La verdad que me parece que sí. La comunicación adelante, pero tenemos más información a esta hora y en un ratito les digo el resultado del sorteo.
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música de Maestro Buendistro. Gracias, Fede, gracias, Manu. Y bueno, señores, es momento de ir al sorteo. Vamos a la información primero. ¿Qué les hago? La información primero. Sí, la información primero. ¿Y el sorteo? Bueno, sorteo. Así ya saben quién se lleva las entradas para este jueves. Y les cuento por acá que, a ver, ¿quién es? Gracias, Emi, ¿eh? Primero que nada, gracias a Emi. Porque ante la ausencia de Delphi, tenemos a Emilio, a nuestro querido Emi, haciendo los sorteos, asistiéndonos en toda la parte de marketing y producción de la radio. Así que muchas gracias a Emi. El ganador se llama Jorge. A ver, se llama Jorge y su cédula termina en 196-4. Jorge, 196-4, se ha ganado las entradas dobles para ir a ver este gran espectáculo en Sala Magnolio. A 18, gracias Jorge por estar, por comunicarte con nosotros.

0: Captain Crew, Just Died in Your Lamp Tonight. Bienvenido a Sol de Medicina, gracias por estar allí en contacto y ser parte del programa, muchísimas gracias. Y bueno, señores, vieron que hace días venimos teniendo información de artistas que vuelven, que retornan a giras o a grabar nuevas canciones después de mucho tiempo. Pero quien me ha sorprendido es nada más ni nada menos que Celine Dion. Celine Dion, por su condición, ¿no? Por su estado físico, se le había diagnosticado una enfermedad muy severa hace un tiempito atrás nada más. Y la buena noticia es que retorna a los escenarios Celine Dion.
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0: La cantante canadiense Celine Dion llegó a París preparándose para participar dentro de 2 semanas en los conciertos, con lo que retornará a los escenarios tras 5 años de ausencia. La estrella se dirigió a Roger Monceau, un hotel de lujo cerca de los Campos Elíseos, donde una multitud le esperaba al grito de Celine, te queremos. La artista de 58 años anunció en marzo que estará dando 16 conciertos en París durante septiembre y octubre, tras más de 6 años alejada del público por los problemas de salud. También tiene previsto otras 10 fechas para mayo. Ustedes saben que desde el año 2022 Celine Dion viene luchando contra el síndrome de la persona rígida, que durante mucho tiempo ella había indicado que no le permitía cantar, y obviamente una enfermedad que se va degenerando, haciendo que cada vez peor, ¿no? Una injusticia. Pero la buena noticia significa que ha tenido una mejora que le permite volver a subir a los escenarios a la increíble Celine Dion. Con esa voz inolvidable.

0: Ya la compartiremos en algún momento en forma más completa a Celine. Bienvenido, Fernando, escuchándonos en La Heroica Paysandú. Muchísimas gracias por estar allí.
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uno de los clásicos de Duran Duran, señores, sonamos de rifle. Bienvenida Patricia, hablando de Celine Dion, dice por allí, gran cantante, ejemplo de vida, y me alegra, dice, me alegra que pueda volver a los escenarios, totalmente. Uno de ellos tiene, sí, la verdad, una gran alegría que Celine Dion esté nuevamente siendo parte del circuito de cantantes. Vieron que esos cantantes que uno piensa que ya no están más. Dice, pero ¿qué pasó con fulano? No, siguen girando por todo el mundo, siguen teniendo shows, principalmente en lo que es el verano europeo. El verano europeo, que hacen muchos festivales donde reaparecen, a veces acompañados de gente más joven, que le da como un refresh a la banda. A veces algunos son los hijos, como va a pasar ahora con los Enanitos Verdes si se dilucida en la pelea, ¿no? Porque quedó un hijo afuera, un hijo de los enanos afuera. Y a partir de ahí hay pelea, porque ¿qué pasa con el hijo del baterista? Que no fue tomado en cuenta para esta remake de los Enanitos Verdes con los hijos de Marciano Cantero y de Felipe Staiti, vocalista y guitarrista respectivamente. Así que bueno, vamos a ver cómo se dilucida eso, esperemos que para bien. Así tenemos a los Enanitos Verdes nuevamente sonando. Nos vamos a Australia. Llega Mick Neil, el Benson Burning.

el año 1988, un gran éxito fue Beds Are Burning, señores, pero tenemos mucho, mucho más para compartir en Café Express, porque se viene que pasaba un día como el de hoy en la historia de la música. I would.

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0: Estamos listos para arrancar conteo. 5, 4, 3, 2, 1.
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0: Amigas, amigos, ¿qué tal? ¿Cómo están? Qué gusto poder saludarlos. Bienvenidos a esta nueva edición de La Cinta de los Éxitos. Aquí estamos arrancando una nueva semana.
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0: Aquí estamos, como lo hacemos casi, bueno, de lunes a viernes a esta hora. Presentamos buena música, buenas canciones. Te vamos a acompañar, estés donde estés y en cualquier lugar. Una nueva semanita que arranca con la mejor música. Bueno, también para que ustedes me vayan contando ustedes, ¿qué es lo que hicieron el fin de semana? ¿Cómo la pasaron? ¿Cómo estuvieron? ¿Qué cosas lindas hicieron? Sole, llegó la mejor de Osolana. ¿Cómo andas, Sole? Bienvenida. ¿Cómo estás? Te voy a llamar para que me cantes hoy, al aire, que nos cantes a todos en el programa. ¿Qué te parece a vos? ¿Qué me decís? Vos me decís qué canción querés y yo le pongo de cortina música. ¿Dónde está Fernanda, Sole? Fatal, Fernanda, ¿eh? Hola, India, que está ahí en los Estados Unidos. ¿Cómo te va, India? Bienvenida. Al contrario, ¿cómo se me va a ir todo el mundo, Sole? Se van a quedar a escucharte, sí. Oli Barrios, ¿cómo te va? Bienvenida. Tami Lara, ¿cómo te va? Bienvenida. El Flaco, ¿cómo te va? Jorge Borges, bienvenido. Así estamos arrancando el programa del día de hoy. El programa La Cinta de los Éxitos con Luciano Pereira y Antonio Ríos. Y el tema, Porque Aún Te Amo. Aquí estoy, ¿eh? Sí.

0: qué planeta eres mujer? ¿De qué planeta eres mujer? A ver qué tengo por acá. Kelly, ¿cómo te va? Bienvenida. Lorena, Lore, ¿cómo te va, Lore? Bienvenida a la cinta de los éxitos. Fino, bienvenido. ¿Cómo estás? Nicolás Delgado, ¿cómo te va? Bienvenido, Nico. Aquí estamos arrancando los primeros minutos de la cinta de los éxitos. Fernanda Fancy. ¿Cómo te va, Fernandita? Bienvenida.
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0: Isabela, bienvenida. Raquel Pérez, hola Raquel.

Duerman hasta la una, pero bien, ¿quién duerme hasta la una? Che, tremendo. No van a dormir hasta tan, pero tan tarde, ¿te parece bien? Héctor Moray, bien, ¿no? Yo como voy feliz de poder estar junto a todos ustedes nuevamente, ¿no? Sí. Es que a veces ocurren y suceden cosas increíbles y maravillosas, ¿no? A lo largo de la semana, a lo largo del día, ¿eh? Diego Odera, bienvenido, Diego. Gracias, espero que el comienzo de la semana sea para todos espectacular. Sí, es importante comenzar la semana bien. Es importante comenzar con mucha energía, con mucha fuerza. Porque bueno, después a medida que van pasando los días, como que uno va, cha, se va apagando un poquito hasta que se recupera el viernes a la noche. Ya el viernes está con otra mentalidad, por más que está un poquito cansado. Descansas un ratito y después te dedicas a la diversión. Que hay muchas formas de divertirse y hay muchas formas de pasarla bien, ¿no? Cada uno tiene su manera y tiene su forma, ¿eh? Más ahora que hay solcito, que está lindo, que el tiempo va cambiando, y ya vamos en busca de otro clima y que nos hace ver las cosas de otra manera, ¿no? Oh, ¿cómo estoy para conversar hoy? Hoy por ahí llamo a alguien y hablo con alguien hoy, ¿eh? Alexa Fontana, que está en Estados Unidos. ¿Cómo te va, Alexa? Bienvenida. Lo nuestro fue polvo de estrellas, ¿eh? Jano Pausar, bienvenido. Chicos, hay que darle me gusta. Vamos a dar al taca, taca, taca, taca, taca, taca, taca, ¿eh? Así vamos sumando y los nuevos me tienen que seguir. También lo que tenés que hacer es ir compartiendo. Avisales a tus amigas, a tus amigos, los que están por los canales de televisión, los que están por la radio, los que están por las redes sociales, los que están por Facebook, los que están por TikTok, por Rumble, por las radios, las emisoras que emiten nuestro programa en vivo. Aún no, que no entiendo eso. Viste que yo tengo un problemita que a veces no entiendo, pero ahora es temprano, puedo entender todo. Washington Pereira, ¿cómo te va? Alexa, bienvenida. ¿Cómo está por ahí en Texas? No, no, pa, tengo un lío. Atlanta, ¿no? Trabajando y escuchándolos como siempre, qué bueno, dale. María Medina 29. Carlos, ¿cómo te va? Bienvenido, Máximo, bienvenido.

poco de humedad, ¿eh? ¿Viste lo que fue los Solana? Fue tremendo. Lo del sábado de los Solana fue tremendo. Realmente, como todos los sábados, porque la verdad que este sábado a sábado nos sorprende a todos, ¿eh? ¿Dónde está el charlatán de Marcelo? Y no sé qué estará Marcelo. Ah, Divina, ¿cómo estás? Bienvenida.

Raquel Pereira, ¿cómo te va? Juancito, ¿cómo estás? ¿Qué pasó con mis bombones? Ahora, decime una cosa, ¿no te gustó el bombón que te regalé? Yo te regalé un bomboncito, pero cuando nadie te veía, cuando no, nadie veía, no me digas que no, no me digas que no, no me desmientas, por favor, ¿eh? Tengo unos videitos ahí que ahora lo voy a ver, lo voy a compartir a ver, ¿eh? Te voy a llamar, ¿sabes una cosa, Raquel? Te voy a llamar y vamos a conversar al aire. ¿Cómo que no viste nada?

y vamos a pasar los videos, lo estoy descargando. Marcelito, ¿cómo te va? Bienvenido, Marcelo. Yo vi algo de lejos a Marcelo, lo vi, pero después lo cuento, dale. Vamos con la nueva escuela y

Marcelo, Raquel está jugando con nuestros sentimientos. La llamo, sí, ahora la llamo, sí, espero que me atienda. Le voy a llamar cortito, vos tenés que estar ahí en la línea nada más. Cuando sientas que te llaman, atendé nomás y estamos.

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5: Raquel dice que está trabajando y que no puede, que la llame, que Lorena está para la joda. Es verdad eso, Raquel, no me vas a poder atender. Si te llamo, no me vas a decir hola, Juan. Y yo te digo hola, Raquel. Ay, ya, gracias por los regalitos, gracias por el quiéreme, gracias por ese globito que me mandaste. También gracias a India, también que bueno, me

Prometo, dice Raquel. Yo me comprometo, Lore también. Bien, no sé cuándo. Yo bien, Lorena. No sé, no, está difícil para entender, ¿eh? A ver, a ella que me dice en Alemania, dice, por la mañana llovía con frío y al mediodía el sol y el calor. Qué bueno, dale. Bueno, menos mal que no llueve, ¿no? Porque jode.

Pacheco, saludo de Tenerife. ¿Cómo te va, Marcela? Bienvenida a Tenerife. Qué linda ciudad Tenerife, ¿no? Hoy estoy ofendida con Juancito. ¿Por qué? ¿Qué hice yo? Acá el culpable de todo soy yo. Ahora vamos a ver, ¿quiénes son los pícaros y quién es el que se comporta bien todos los sábados, ¿eh? El sábado pinta piquito dulce. Ay, Dios mío. Dayana Vallejo, buenos días. Juan desde Fraiventos, ¿cómo te va? Dayana, bienvenido. Yo quiero saber quién es el tachero. Quiero saber quién es el tachero.

Dice con un tachero, Marcelo dice a Raquel, viste, dice, bueno, está bien, toma un taxi en la puerta del baile, sí, un taxi, es normal. ¿Eh? Ahora, el tema es, ¿siempre es el mismo tachero?

0: La, la verdad, la torta estaba exquisita,
1: ¿eh? Martín Quiroga, recalde, mano y obra de Leonardo Toledo.
0: Me agarró los cachetes, dice Marcelo.

El tachero de Raquel, porque acá me están diciendo de que se fueron de la manito. Yo no sabía, yo pensé que ella salía del baile, tomaba un taxi, tachero. Y bueno, todo bien. Después pregunté si era el mismo, siempre el mismo, con el que se iba. Y después me dijeron que salió de la

0: 12:18, ¿cómo te va? Bienvenida.
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0: no, no los vi los videos todavía. Los voy a mirar, los voy a pasar directamente, así me cae de sorpresa, ¿no?

0: Pati es otro. Bien.
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0: Hola, buenos días, Pati. ¿Cómo te va? Bienvenida. Fátima Rocola de Salto, bienvenida, ¿cómo te va? Bienvenida, ¿cómo estás? Viste que Marianela me dice buenas tardes. Es verdad, me llevó bombones el domingo, dice Raquel. Mirá vos, ¿viste vos qué bien? Tengo la programación ya para este próximo fin de semana. Comenzamos septiembre. Ya tengo la programación del Bramián para el viernes. Tres bandas estupendas. El sábado Solana y el sábado Valentinos también con dos bandas. Cinco bandas en Solana Boliche. Pensando ya en lo que se viene para la primavera. Llega la primavera, las florcitos y los pajaritos cantan, ¿no? Excelente semana para todos. Para ti también, Pati. Vamos a los bailes, a ver.
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0: Amiga mía. Vamos, Maxi.
1: Dice Brenda, el tachero es una mosca que la quiere picar a mi amiga, jaja, y no se deja, ¿no? Una, un mosquito entonces es. Hola Cecilia, 2207, ¿cómo te va? Ceci, bienvenida, ¿eh? Marita Fleitas, muy lindo el programa. Marita, gracias, ¿de dónde sos? A ver, contame, bienvenida. Le voy a regalar dos remos. ¿Para quién son los remos? No entendí para quién.

saludos a los amigos de 33 que por ahí me escuchan siempre, todos los días, ¿eh? En diferentes lugares, ciudades de 33, ahí estamos con la cinta de los éxitos. Marita Fleitas, bienvenida, ¿eh? De 33, bienvenida, Marita.

Milonga con Masi Espíndola y esta buena versión del tema Amiga Mía sonando aquí en la cinta de los éxitos, ¿eh? Juanba, ¿a dónde voy? Marcelo, la rompimos bailando. Ahora voy a ver eso. Bueno, a ver.

Atención, atención. Ahí. A ver este videito que voy a pasar, a ver de... Marcelo, ahí está bailando. Ahí está, meta a bailar Marcelo, ¿no? Tremendo bailador Marcelo, la verdad que la rompe Marcelo. Pero tengo más videos que voy a seguir compartiendo ahora. ¿Con quién es que estaba bailando ahí? ¿Con Brenda era ella?

0: venezolana hay bastantes. Hay un montón de caraduras. Sandra González, ¿cómo te va? Bienvenida.
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0: Ahora, ¿pero qué es ser para vos un caradura? A ver, contame, Lorena.

Miguel dice, sí, es verdad lo que dice Lorena. Bueno, a ver, ¿me decís que es ser un cara dura? ¿O me decís tú también? A ver, Raquel, contame. Dice, para mí es hacerse el enamorado y besarse con otra, por ejemplo. ¿Y quién hace eso? Che, tremendo. O mandar canciones también. O sea, vos decís que estar enamorado de alguien, besarse con ese alguien y mandarle canciones también a otra. Laura Leal Corrales, Juancito, no te veo, Juancito, te quiero ver, ¿cómo?

tengo. Laurita, Laura Leal me dice, hermoso, como siempre, radiando belleza. Gracias, ¿no? ¿Me están mirando a otro lado? Mi risa para otra chica, Juancito, y para mí no hay. ¿Cómo? Para vos tengo algo para vos. Tengo algo para vos, mirá. Y después te llamo. Raquel, sí. Le voy a sacar el audio. No, esta no es. A ver acá lo que tengo por acá. A ver, pues la verdad no lo tengo chequeado, entonces no sé cuál es. Ah, no, esto es tremendo. Yo lo voy a pasar todo, me parece, uno atrás del otro, así ya salimos de esto. Y después me dicen cuál les gusta más o paro. Pero claro, ahí tengo que sacar la imagen mía para que ustedes puedan ver el video, ¿no? Así que voy a sacar la imagen mía. Voy a meter el jingle para que vean el jingle. Y se enganchan los videos. Miren esto porque gracias. Miren estos videos. Miren esto. ¿Y eso qué? Eso. ¿Y eso qué es, Raquel?

Sí, festejaba Raquel el cumpleaños. Dios mío, Ahora sí, la voy a llamar a Raquel. Voy a hacer la viva los sábados. Cuando yo tengo que estar ahí presentando las orquestas y esto, y se me acerca y me grita. Pero esa parte no la vi. Yo en un momento de lejos vi. Yo vi en un momento bailando a Marcelo, pero veía dos hombres bailando. No, la que estaba en el medio de Raquel. Tremenda. Tremenda Raquel. Nah, muy fuerte. ¿Dónde está Raquel? A ver si la encuentro. Se me esconde. Ahora claro, se fue, entonces no la puedo llamar. Qué mal lo tuyo, Raquel. No te saludo más. Ah, no. ¿Dónde está Raquel? Se me fue, Raquel. Mirá qué bien, Raquel. No me sigue, Raquel. Qué bárbaro. Mirá vos, ¿eh? Ah.

Bueno, mirá a quién tengo, a Cristian Celsa. Cristian, mi sobrino, por ahí, lo tengo por ahí. Okay. ¿Cómo te va, Cristian? Ahí está con Ori, su niñita de 8 meses, que está mirando. Va para los 9 meses. Vamos a escucharlo cantar, entonces. Ya que lo tengo por acá, lo escuchamos. Y llamo a Brenda, entonces, ahora después. Vamos a escuchar a Cristian.

Se viene pronto, dice, se viene pronto la versión final de este tema, porque no está terminado el tema, yo lo vengo diciendo, ¿no? Yo lo digo, contigo o con nadie. Yo quiero contigo, con nadie.

quiero a la hermana, Juancho. Punto y aparte. Marcelo es con o con nadie, ¿no? Todo para darte. India dice, bello tema este, Juan. No, yo no, Marcelo. Pero vos no sos la hermana, ¿no? Contigo o con nadie, dale.

0: Según Marcelo, dice que Lorena tiene un amor misterioso. Según Marce, tengo un amor misterioso, dice Lorena. Decile que lo diga, Juan. Decilo, Marcelo. Hola, Gilesa de León. Buen día, me dice. ¿Cómo te va? Bienvenida. Contigo o con nadie. Cristian Celsa sonando aquí en la cinta de los éxitos. En poquito tiempo, seguramente... vamos a tener el videoclip también de este tema y la versión final del tema, ¿no? Que está demorada, pero se viene, ¿no? Y me deja con la intriga. Marcelo, ¿qué? A ver, Marcelo. Uno tiene que hablar o callarse para siempre, ¿no? Hay que ver qué es lo que elige él, si hablar o callarse para siempre. Pero el problema de Marcelo es que... yo creo que él está sufriendo por amor. Juancito, mandame un saludo para... un saludo para el gordo Sagradini que está lavando la cocina, dice. Bueno, dale. Pati González dice, ¿qué dijo esa persona? Queremos saber. ¿Qué persona, Pati?
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0: ¿Cómo estuvo el fin de? Me dice Cristian. Después impremiada. Si vas leyendo, yo, Cristian, estás por ahí. Te voy a presentar. Voy a elegir cualquiera, no sé. Espero que. Uno de los grandes bailarines que tiene el Osolana Boliche, que la rompe. Pero voy a cambiar para que puedan ver la imagen. Para que puedan ver la imagen de alguien que la rompe, ¿eh? Y la rompe. A ver si ahí está bailando. Ahí está, mirá. El gran bailarín, Marcelo. ¿Lo ves? La rompe. Mirá. Y eso que llegó tarde. Ahí está, ¿eh? El gran bailarín de los Solana. ¿Hacen cola las chicas para bailar con él?
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0: Y eso que llegó tarde. Llegó tarde el otro día, ¿eh? En un momento me vino a saludar. ¿Y quién apareció? Raquel, de lejos. Vení, Marcelo. Y Marcelo estaba conversando conmigo. No, espere un poquito que está hablando conmigo. La rompe, gran bailarín. Brenda me dice, Juan, yo te dedico ese tema a vos, Juan. Conmigo, con nadie.
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0: Pati dice, muy tarde, lo raptaron por ahí, lo invitaron a bailar. La verdad, estaba al lado mío, yo le presenté a otra de las seguidoras que tenemos aquí en el chat, a Erika. Y bueno, dije, cuando vaya Marcelo, te la voy a presentar para que conozca. Bien, estuvieron conversando y también lo agarraron y se lo llevaron a bailar a la pista, ¿no? Después no sé por lo demás. A mí nadie me dedica nada, son míos es tremendo, nadie. Dalila, ¿cómo te va? Gracias por el quiéreme.

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0: ver qué dice por acá.
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0: ¿A quién se lo dedica? Cristian, ojalá, Cristian. María Benítez, bienvenida, ni Cristian, ¿sabes? Raquel, con Raquel, voy a leer muy poquito de Raquel, porque yo quería llamarla para hablar con ella y que explicara todo, ¿no? Lo del tachero y lo de esto y lo otro. Y desapareció, no me escucho más, no está por ahí, no la puedo llamar. Muy mal, muy mal.

1973. Saludos a todos los que nos están escuchando por ahí a través del 88.1, Si aparece Raquel, llama. Ya la busqué y no está. Ni aparece, ni escribe, ni me dice hola, nada. Pero vos sabés que es contigo, ¿no? Sabés que contigo, contigo o con nadie.

Lore dice, yo quiero mandarle a Marcelo un bote con remo y TikTok me bloquea. Sí que tiene que remar mucho, Marcelo.

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Es un gran tema este. La verdad que es un tema espectacular que tiene muchos años grabado. Y que vamos a compartirlo. Pero antes quiero, dice, para Juan Molina y Trinidad, que se aman mucho. Juan, te estamos escuchando por la radio. Dale, buenísimo. Lástima que no me dicen de dónde son. Me tenés que decir de dónde sos. Mucha gente que hace llamadas, pero no. El WhatsApp al 099-684463, 099-684463. Por ahí ustedes me tienen que enviar mensaje de voz, fotos, mensaje de texto, pero no llamadas porque es muy difícil que atienda. Porque, bueno, realmente siempre está en el estudio, está en silencio el teléfono, entonces es muy difícil. Hola, te escuchamos desde Siria. ¡Uy, que estamos lejos! Mándame saludos al Mamut, que está de cumpleaños hoy, de parte de Sadiki. Muchas gracias, Juan. Bien, gracias por escribirme. A Marga, que me escucha ahí en Nueva Alvesa como todos los días. Gracias por escribirme, Marga. Como siempre, gracias, ¿eh? Siempre llamando, siempre mandándome mensajecitos ellos. Juancito, ¿cómo estás? ¿Salieron? Ah, sí, esto lo vi el otro día, ¿qué? Oh, el otro día mandé una foto de una torta frita, pero tenía que ir hasta Cerro Chato. Me quedaba un poco lejos, ¿no? A ver qué me dicen por acá. Juan, ¿quién no se va a enamorar de la bomba de Patty? Si es una hermosa mujer. Re mala, Marcelo. Uy, mirá, ¿viste vos? Vamos, todo el mundo ayudando a Marcelito. Dale, vamos arriba. Que no se enoje Patty, porque se enoja fácil, después desaparece. Juan, vamos a hacer una juntada. ¿Y vas a ir?

Huracán Clau, gracias por seguirme. ¿De dónde sos, Huracán Clau? ¿De Uruguay? ¿De qué parte de Uruguay? A ver, nosotros estamos en Montevideo. Contame vos de dónde sos. Bienvenida a la cinta, ¿Me pasás solamente un beso o me pongo a saludar? No. Ahora lo busco, dale. Alicia La Tallada, ¿cómo te va? Bienvenida. De Fray Bento, bienvenida, No te pregunté si vas a ir, no te pregunté si vas a ir, dije que vas a ir. Eso. Vamos a escuchar el tema, dale.

0: gracias por los regalitos, Solo para ti. María Mendaro, ¿cómo te va? Bienvenida. ...2106, ¿cómo te va? Bienvenido también, Brandon Adriani, bienvenida también. María Steingruber, hola, ¿cómo te va, María?
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0: A través de WhatsApp, a través del 099-684-463, te podés comunicar con nosotros. No te apures, Lore. Tiago El Facha, ¿cómo te va? Bienvenido. Me preocupa. Hay cosas que me preocupan.

0: Natalie Cosi, ¿cómo te va? Bienvenida, gente linda. Hay que darle me gusta, chicos, vamos a darle me gusta, dale. Porfi, vamos, que no llego.
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0: A veces con un beso alcanza, ¿no? Bueno, para comenzar con algo. A veces empezás con un piquito, chuchuchu, y después.
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0: Vanessa Castro, hola, ¿cómo te va? Natalie. Me acuerdo cuando me besaste y me acariciaste. ¿Vos te acordás? Brenda desapareció por eso, Juan.

dice lo de la I, ya sabes, si sí, sí o si no, no. A Marcelo, ¿qué le pareció? Si sí, sí o si no. A ver, contame, Marcelo. Cecilia dice, voy a tener que arrancar a Solana para pasarla lindo. Parece. Ah, sí, te vas a divertir mucho, Cecilia.

Cecilia, ¿qué problema tenés vos si te llevan y te traen? La loca solitaria, ¿cómo te va? Ya no estás tan sola porque estás acá con la cinta, dale.

Jacqueline La Rosa, ¿cómo te va? Bienvenida. Hay muchos grupitos en... yo, ya que hace un tiempo que estoy ahí en Solana los sábados, hay grupitos, diferentes grupitos. Yo conozco unos cuantos, los que están por ahí cerca, donde por donde estoy, y realmente todos se divierten y la pasan muy, pero muy bien los sábados, ¿eh? Ah, es tremendo, es tremendo. Se divierten mucho. Milagros Peñaflor, ¿cómo te va? Dice, pasame un tema de La Heroica.

0: Inglesa dice que se le borran los mensajes porque pones cosas que no debes, seguramente, ¿no? Bueno, yo me divido, yo miro, lo veo a ustedes de lejos, porque están un poquito más lejos de donde yo estoy, pero veo que se divierten mucho, pero también hay otros grupos que se divierten. Muy buena, Juan, acá escuchándote. Abrazo desde Punta de Rieles, dale, buenísimo. Eso es divertirse, claro. Vamos a una sugerencia y ya sigo.
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0: sonido del grupo Remo de Artigas, la voz de Daniel Fernández para esto que se llama Luz, Cámara, Acción. Luz, Cámara, Acción. Vamos a tener un poquito de acción. Estaba buscando a Brenda para llamarla, no la encontré. Y bueno, voy a hablar con, indudablemente, quien es el que atrapa toda la atención. El gran bailarín. No solo baila bien, sino que lo vienen a buscar para bailar. Marcelo, ¿cómo te va? Bienvenido a la cinta de los éxitos. ¿Cómo estás?
1: Buena, ¿cómo andás, Juancho?
0: ¿Andás bien?
1: ¿Cómo andan?
0: Bien.
1: ¿Andan bien todos?
0: ¿Cómo es eso que...
1: ¿Cómo andan, chicas?
0: ¿Cómo es eso que pusiste? Juancho, yo la vi sin maquillaje.
1: No sea malo.
0: ¿Y?
1: El día del cumple. El día del cumple. Está, no puedo decir más nada.
0: ¿Eh? ¿El día de qué cumple?
1: Está, Juancho, está.
0: ¿Eh?
1: Qué lindo que estuvo Solana. Qué lindo, estuvo lindo,
0: no,
1: Solana.
0: No, pero vos tirás. Y yo pregunto, lo leí y digo, está. Ahí está, yo quiero saber. ¿Qué tal?
1: Qué precioso. La orquesta, impresionante la programación. Fernando, el número uno de todo Montevideo.
0: Ah, mirá vos.
1: Impresionante.
0: Mirá vos, ¿viste? Es lindo tirar, pero te, ¿eh? Está como Raquel, que dije, la llamo y desapareció. Yo creo que no me escucha más.
1: Lo bloqueó todo.
0: Sí, bloqueó todo. Así que no me querés decir a quién viste sin maquillaje.
1: Después te cuento, amigo.
0: Bueno, está bien. Te la voy a dejar pasar porque me agarraste en un buen día hoy.
1: Qué lindo que se pasó, la verdad, muy lindo.
0: Sí, ¿no?
1: La verdad que un placer. El grupo que se ha armado, o sea, que me permitieron participar, ¿no?
0: Pará, pero ¿sabes lo que pasa, Marcelo? Está todo barro, pero acá me pregunta Lorena, ¿de quién habla? No sé, yo qué sé.
1: No, yo no tengo ni idea, yo estoy hablando de la programación de Solana.
0: Dice que sos puro cuento, que tirás verduras, que después no decís nada.
1: Te quería matar, Juancho, te quería matar. Claro, claro.
0: ¿Eh?
1: Todo filtro.
0: Sos malo, Marcelo. ¿Para qué?
1: La hermana sí es preciosa.
0: ¿Sí?
1: Vale. ¿Eh? Sí, con sin filtro, con todo, como todo. De lunes, martes, miércoles, toda la semana.
0: ¿Pero la viste sin maquillaje también?
1: Sí. No.
0: Está bien, Marcelo. ¿Qué querés que te diga? ¿Qué querés? Fabián, ¿sabés quién está? Fabián Palito. ¿Cómo te va, Fabián Palito? Amigazo. ¿Cómo anda, Fabián?
1: ¿Anda bien? ¿Cómo andaba, Fabián?
0: Fabián Palito, gran cantante de Paysandú, que bueno, se está por ahí mirando. Saludo para vos, Fabián. Gracias por participar y por saludar. Es una de las cosas que yo digo, que no hacen los artistas. Pasan, entran, yo veo cuando entran, salto, perdón, Palito. Fabián, entran y no saludan. Tienen que saludar, somos todos acá con buena onda, ¿no? Dice que venga a Montevideo, Fabián Palito. Yo le escuché por ahí que en cualquier momento viene a cantar a Montevideo, ¿no? Eso lo escuché decir a él. Así que en cualquier momento vamos a tener a Fabián Palito y vamos a ir a verlo.
1: Qué bueno.
0: Marcelo, no sé, decime, yo también para preguntarte eso nada más. Digo, me tenía intrigado, ya veo que no me querés decir.
1: Vos me quisiste hundir y ni pensaste lo que me iba a preguntar.
0: No, yo cómo te voy a hundir. Estoy tratando de elevar, a ver, ya estás a punto, ¿viste? Cuando está a punto, está a
1: buena
0: punto. Voy
1: a analizar la situación,
0: sí,
1: viste que yo me porto bien.
0: Está a punto, ¿eh? Claro. Bueno, te dejo que sigas trabajando, no te molesto más.
1: Dale, nos vemos.
0: Gracias, chao.
1: Nos vemos, que pase bien.
0: Chao.
1: Chao.

0: Soy tu Sol 42, bienvenido a la cinta de los éxitos.
1: Llegó el artista.
0: Y en cualquier momento anda por Montevideo, Fabián Palito. Bueno, dale, buenísimo, Silvia Colman, pasame White. Juan, sabés que yo lo quiero a Fabián Palito. A Fabián Palito, ¿sí? Bueno, ahí está, decíselo. Él está en el chat, ¿eh? Anita, ¿cómo te va? Bienvenida.
1: Todo es mentira.
0: Es verdad eso que dice Lorena, porque yo varias veces vi que escribías, ¿cuándo traen a los Solana Fabián Palito? Vi que lo pusiste muchas veces. Bueno, ya eso no depende de mí. Luz, cámara, acción. Remo de Artigas. Seguimos. Es más, que me habían pedido.

dicen, yo soy de Artigas, es lo más lindo. Dale, bienvenida. Vanessa que dice, uf, qué temón, ¿eh? Fantasma, un clásico de Caribe con Calle Estiprieto. Hay que darle me gusta, chicos. Vamos arriba.

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0: No entendí eso. Dale, vos, Marce, así tocas algo. ¿Quieres decir que no toca nada, Marce?
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0: Sassi, ¿cómo te va? Bienvenido.
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0: Vamos con estos enganchaditos de Mariano Bermúdez. Enganchados, episodio 3. ¿Qué va a tocar? No toca nada. Dice que sí, ¿eh? Mickey Bolso, ¿cómo te va?
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0: Lo único que agarra es un remo. Solo remando me parece que no llega.

0: llora la Costa de Oro, Ale Géminis.
1: Como lloré.
0: Noemí Gorriz, bienvenida.

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2: Aquí estamos acompañándote y presentándote la música de la cinta de los éxitos. Vamos con quién, con el hombre de Tomás Gómez Oro. Aquí está, gran tema.

0: de Fabio Tona, de Tomás Gómez Solo, de Artega, sonando aquí en la cinta de los éxitos. Lore dice, qué hambre que tengo, dos. Somos dos, digo, yo también. No me contestaron.
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0: Arroz.

Vos sabés que Marcelo es un tipo muy enamoradizo, tremendo. Se enamora. Fabio Tona, A Tu Medida. Gran tema de Fabio Tona sonando en la cinta de los éxitos.

buenísimo porque llegamos a los 102K. Gracias a todos, ¿eh? Y a las 3.200 visualizaciones hasta el momento que ha tenido nuestro show. Gracias. Davo, ¿cómo te va? Bienvenido. Uno de los últimos temas de Sonora Palacio sonando aquí en la cinta de

0: es el problema, que a veces perdonan pero no olvidan,
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2: 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Escucha bien.

0: y pasión, chicos. Mucha pasión, ¿eh? Isabel, ¿cómo te va? Siempre te escucho. Soy Isa de Maldonado. Saludos a todos los amigas y amigos de Maldonado que por ahí me escuchen. Estamos siempre al firme, ¿no? Tremenda la fiesta de Beto el otro día.
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0: Vanessa veras. Castro, perdono, pero te quiero de lejos.
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0: Dicen que Bella Unión y sus alrededores. Pasame algo para Rafa, Víctor, Tito, que están escuchando desde Bella Unión Artigas. Saludos para todos los amigos de Bella Unión.

quedarse, en el fondo es bueno. Vicky, ¿cómo te va? Bienvenida. Aquí está este tema de Lucas Hugo que anda muy bien, se llama Sabor a Menta. Isabel dice, te estoy mirando por TikTok, Juan, dale, arriba, gracias.

0: Ricardo López, saludos, fiera, abrazo. Ricardo, ¿de dónde sos? Bienvenido, ¿eh?
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0: Richard Silva, bienvenido.
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0: Sabor a menta de chicle, nada más. Marcelo, te están dando con un palo,
1: ¿eh? Y bueno,
0: Lucas Hugo, sonando aquí en la cinta.
2: Vamos, Maxi.

saludos a Jorge Cardoso. Me dejaste un mensaje de voz, tendría que escucharlo antes. No te conozco y no sé qué decís. Pero gracias por escribirme o mandarme mensaje de voz, Jorge.

escribí lo que querías decirme en mensaje de voz y bueno, ahí más fácil. Amiga mía, la conga con Maxi Espíndola. Amiga mía, buenísima versión. 120K.

0: Avisale lo que siente que la pasta de dientes sabor a menta. ¿Qué dije yo? La conga con Maxi Espíndola, ¿no?
1: Amiga mía,
0: Adri, bienvenida. Alexa,

¿Cómo preguntan, eh? Quieren saber ustedes, ¿eh? Qué cosa, che, ¿eh? 126 en me gusta. Gracias a todos. Gracias, gracias por ayudarme. Gracias, gracias, gracias, ¿eh? Lorena dice, yo sí quiero saber, soy re chusma. Yo no tengo más dedos, Juan, oh, bolsita. Escucho todos los días desde la emisora Radio del Centro, Radio del Centro en Baltasar Brun, pero hoy estoy en el vivo. Dale, gracias. ¿Para quién serán esas hermosas palabras, Juan? ¿Para quién será ese tema? Andrés Dubois, ¿cómo te va? Bienvenido.

0: de hacer rogar. Yo no.
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0: Eres una incógnita, Juan. Me voy porque salgo corriendo como Raquel voy a hacer hoy. ¿Y con qué nos vamos, Marcelo? ¿Con qué nos vamos?

0: La cinta de los Éxitos, que fue una presentación de la Intendencia Municipal de Tacuarembó, ¿eh? Gracias.
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0: Mis manos no pueden olvidarte, ¿eh? 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

0: latino. Amigos de Uruguay y del mundo, ¿cómo están? Bienvenidos a todos. Aquí comienza Mis Latino.
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1: Despacio.
0: A través de más de 40 emisoras a nivel nacional. Con la compañía de Roberto Estefan Controles y hablando contigo José Pepe Iglesias, damos comienzo a esta nueva edición, nueva semana, finalizando el mes de agosto y por supuesto con todos ustedes esperando para cobrar, ¿no? Sí. Todo el mundo quedó desmantelado. En agosto, después del 24, todo el mundo queda desmantelado. Pero acá estamos, esto es gratis, porque estás en la mejor radio y vamos a disfrutar juntos lo mejor de la música tropical nacional. Roberto me hace montoncito, dice el 20 me quedé sin plata. Qué bueno. ¿Qué le va, chaché? Estamos comunicados por el 099-34-0022. También estamos en Facebook, José Pepe Iglesias, Mis Latino. Y por Instagram, José Iglesias 1287. Hoy saludamos a la amiga Bernardina, de la ciudad de Tacuarembó, que está cumpliendo años. 64 años, beso grande para ti también. Y para Julito, de la ciudad de Guichón, también cumpliendo años, 50 años, medio siglo. Abrazo grande para ti, amigo, feliz cumple y gracias por estar en sintonía, ¿eh? 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Hola Pepe, pasame el tema Punto y Aparte, Castigado por Amor. Soy Enrique, ¿cómo estás? Muy linda la radio, te escucho en las noches de Sur FM en Trinidad. ¿Podrías pasarme el tema Échame la Culpa de Agrupación Nueva Sarandí Grande? Soy Belén, te escucho en la ciudad de Florida. Mensajes que van llegando al 099 34 0022. La música sigue porque esto es Mis Latino, dale.

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10: Sí, sí, una vez más. Directamente desde la casa de la cumbia. ¿Cómo dice?

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La amiga Rosario nos escucha en Sarandí Grande. 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Buenas noches, dice. Qué angustia que tengo, el otro día no te pude escuchar. Me había mandado un mensaje por mi cumpleaños, pero mis amigos me dijeron que sí, que lo escucharon. Te mando un besito gigante, Pepe, gracias por saludarme. Y pasame un temita a Matías Valdés, gracias, de parte de Elena. Muy bien, saludos para vos. Hola, dice, pasame el tema Me Ama o Me Larga de Belu. Soy Romina de Trinidad. Y mandar un saludo grande para Enrique, que está cumpliendo años. El próximo sábado cumple 48 años. Que no se haga el bonito, porque solamente le llevo 2 años nada más. Ah, parece que la cacha, viste, le toma el pelo. Vos sos más viejita que yo. ¿Verdad? Parece que la mujer a la misma edad del hombre tiene más inteligencia, más madura, ¿no? Imagínate 2 años más, estás por encima de todo, amiga. Escuchamos a Castigados por Amor, punto y aparte, minutos de Sistema UFO.

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0: artistas, el Mix Latino.
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0: Ella es Rosina, la reina de la cumbia. Junto a Kimbo, me estoy enamorando.
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0: Estás en Mix Latino. Bailemos. El 2 y 1. Cachete con cachete. Pechito con pechito. Para todos los amigos del norte a sur, este a oeste nos escuchan. Para todos ellos, ella es Rosina. Me estoy enamorando.
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0: Un saludo para Juan Pablo que nos escucha en Trinidad. Nos manda un saludo grande, gigante, Pepe. Yo la compañía en las noches. Y pasame el tema a los polvos del Sahara de Antillano. Gracias.
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0: Hola, soy Ezequiel, muy linda la radio y quiero saludar a mi hija, a

0: Te mandamos un abrazo gigante. Yo quiero un tema de Alex Estela. Mi destino es tu boca, dedicado para mi señora Florencia. Está queriendo, ¿eh? 099-34-0022. Miss Latino. 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
0: La amiga Luisa nos está escuchando en la ciudad de Yun. Nos manda un saludo. En la noche fría de Yun, la buena música tropical hace que se eleve la temperatura. Pásame de Carta Blanca el tema Vuelve, gracias.
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0: Amigazo, muy buena la música y excelente radio, como siempre. Escuchamos por tiempos FM Cerro Chato. Pásame aguardiente de burbujas, gracias, de parte de El Melo. 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
1: Uy, qué románticos que estamos. Hagamos algo. Imaginemos que no hay nada junto a nosotros. Estás con tu señora, con tu novia. Le hablo a los caballeros, que son los que tienen que tomar la iniciativa. Igual hay chicas que también, por supuesto, son de encarar. Pero ¿por qué no imaginamos estar en un baile? La bola de espejos, luz tenue, y bailar bien pegados, enamorarnos y pasarlo bien. Es la cumbia. Es la música de Belu Queijo. Me ama o me larga. De la mano de Gonzalo Dufour Producciones. Ella es Belu Queijo. Estás en Mix Latino. ...099-34-0022... nuestra comunicación. Estamos en Sirio FM de Fraile Muerto. Por ahí está Mabel, que nos escucha, nos manda un beso, ¿eh? 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La amiga Jennifer está hablando de amor. Dice, estoy hablando de amor con un ex de mi adolescencia. Estamos los dos divorciados. Hacía 20 años que no hablaba con él. No sabía nada de su vida. A través de Mix Latino pudimos conseguir el teléfono de cada uno. Nos conectamos por las redes sociales también. Y hemos visto que la vida ha transcurrido y nosotros somos ajenos uno a la vida del otro. Pero si Dios quiere y todo funciona bien, seremos uno solo de aquí en más. ¡No, qué bueno! Eso es Mix Latino. Vamos a conocernos otra vez, Mix Latino. El programa que voy a hacer cuando ya no la música tropical me metí para afuera por viejo. Vamos a conocernos. Vamos a formar parejas. Ahí está. Ya se viene Carta Blanca, se viene Alex Estela, se viene Willy, se viene Aldo Martínez, se viene Sonido Cristal, todo eso y mucho más pasa aquí en Mix Latino. Vamos a la música, vuelve Carta Blanca, dale.

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1: No tenemos.
0: Agarra los cascos.
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0: No sabemos cómo vamos a despedir este mes, que tantos recuerdos, momentos, nostalgia nos trajo. Agosto tiene algo muy especial. Será la magia de los clásicos. Será el mes, tal cual dicen, el mes de los recuerdos, que uno se pone nostálgico. Lo lindo de todo esto es que coincide que estemos en este 31 de agosto en la selección de lunes, en este nuevo encuentro de Lunes de Lentos.
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0: 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Te estamos dando la bienvenida a una nueva edición de los Lunes de Lentos a través de la 104.1 en Escape Mix, como todos los días a las 8, en esta señal, en este lugar, en lo más alto de las frecuencias. Nos encontrás en la 104.1 FM con los Lunes de Lentos, un clásico de los lunes que no tiene manera de correrse. No, no, esto no se corre ni para el martes, ni no, no, no, no, no, no, no, no. Lunes es lunes.
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0: Y te vamos a acompañar hasta las 22 horas con la mejor selección de canciones en este último día de agosto. Despedimos agosto con los mejores lentos, los mejores clásicos. Por supuesto que los Lunes de Lentos permanecen en el tiempo, ¿no? Pero bueno, tenía ese toquecito de clásicos en cada encuentro de lunes. Y de esta manera lo vamos a despedir. ¡Qué lunes especial! Vamos a compartir muy lindas canciones. Y qué mejor que arrancar con Rubén Rada, que partió la semana pasada. Que sin lugar a dudas, sus canciones, su repertorio, quedará para siempre en nosotros. Y esta canción que la hemos compartido en muchas oportunidades. No me queda más tiempo. Bienvenidos a los Lunes de Lentos.
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0: 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No me queda más tiempo. Hermosísima canción de Rubén Rada. Hermosísimo tema, ¿no? Otro tema que he escuchado en estos días. Bueno, vieron que en el top 50 de la aplicación Spotify, Rubén Rada ocupa los primeros 5 lugares. Luego de su fallecimiento fue explosivo la selección de canciones de Rubén Rada en diferentes plataformas. Bueno, en una de ellas, Spotify, los primeros 5 lugares los ocupaba las canciones de Rubén Rada. Bueno, Mi País, otro tema que emociona muchísimo. Este tema que es Todo Amor, No Me Queda Más Tiempo, Rubén Rada, entre otras canciones. Grande Rubén, vamos a extrañar un montón. Pero reitero, su música siempre entre nosotros. Está habilitado el 092-00-1041 para que te comuniques con nosotros como todos los lunes en una presentación de Malvinas Celaya. Hoy pasaba por ahí a dejar las entradas para el baile del 3 de octubre. Iba a tomar un chocolate caliente, pero no, estaba la full. Ah, dije, paso después, así converso, porque a mí me gusta ir, tomar el chocolate y conversar. Pero estaba la full hoy. Me alegro que así sea.
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música de Donato y Estefano. Somos tú y yo. 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Ahí además están las entradas para lo que va a ser la fiesta del 3, del 3 de octubre. Vamos a estar bailando con Denis Elías. Pasás por ahí, te tomás un chocolate caliente. Hay un cartel gigante que dice chocolate caliente, ¿no? Y ahí ya te atrapa, ¿no? La imagen del cartel. Ya pasás enseguida a Malvina Celaya. Bueno, saludo grande para Malvina, que nos estaba escuchando hace un ratito. Nos comentaba que estaba, bueno, saliendo de trabajar, que estaba

0: hermoso mes de agosto. Maná, buscándola. En este primer bloque de Escape Mix, en la noche de la 104.1 FM.
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0: Saludo grande para Janet, que nos está escuchando. Dice que ella no toma yerba Sara, pero se toma igual. Bueno, está perfecto. No, no, no, yo diré que... A ver, he cambiado de yerba ¿cuántas veces? Es que voy cambiando, no sé. No me convence ninguna, me cae mal la otra. No, al final... Pero bien, Janet, bien, bien. Lo importante es estar tomando mate. Janet tendría que estar en el grupo de los escapados. Janet tendría que ser una escapada, tendría que estar en el grupo de WhatsApp. Nos viene escuchando ya hace mucho tiempo. Y toma mate en el horario del programa, así que tendría que estar.
2: Line 14069 activada.
0: Lo tenemos a Mauricio por ahí, Tipejo. ¿Lo tenemos ahí? ¿Sí? ¿No está de vos? Buenas noches, Mauri, hola.
3: Buenas noches, amigo, buenas noches. Hoy lunes de qué.
0: ¿De qué?
3: De lento, ya sabés.
0: Claro.
3: Che, primero que nada, quiero saludar a Paolo, a Juli, que en estos días pasamos el cumpleaños de ellos.
0: Tremendo.
3: Saludar a Lorena, que está cumpliendo año. Y bueno, un saludo para todo el grupo ahí. Pasate el tema, ya no queda nada, de Negro Rada. Vamos arriba, un abrazo grande acá.

0: ley activada como tiene que ser.
1: Un abrazo grande, Mauri. Bueno, muy bien ese saludo, ¿eh? Muy bien, capitán. Un abrazo grande, Mauricio. Bueno, sí, han cumplido todos juntitos ahora, ¿vieron? Todos en el cierre de agosto. Lorena hoy, le mandamos un saludo grande, Lore. Feliz cumple, este programa es dedicado para vos. Al igual que para Paolo, al igual que para Julie. Este programa, este lunes de lentos, es dedicado para ustedes. Gracias por estar siempre, felicidades. Un abrazo grande para Pablo que nos escucha desde San José. Hola, Pablo. Gracias por la compañía. La ley, nos preguntaba qué es la ley y ahora entendió. Bueno, Pablo, tenés que sumarte a la ley. Gracias por la compañía, San José presente. Bienvenido al lunes de lentos.

0: Recuerdos de amor, la música de Víctor y Leo. En este encuentro de lunes. En este encuentro de lunes muy característico, como ustedes saben, los lunes nosotros te obsequiamos una merienda para dos. El otro día compartíamos la foto de Lucho con Mónica, que habían compartido ese ratito en Malvinas Celaya, ese premio que nos encanta regalar, porque es un momento para desconectarse, para encontrarse con uno mismo, para encontrarse con la otra persona.
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0: En este momento estamos regalándote nuevamente una merienda para dos personas. Tenés que escribirnos, dejarnos tus datos, nombre, terminación de cédula. Y arrancás a participar por la clásica merienda de Malvinas Celaya que te regalamos todos los lunes para ese momento que tanto extrañamos y que necesitamos realmente encontrarnos, encontrarse con la otra persona, conversar un ratito, dejar un poquitito el teléfono, un poquitito, y ahí encontrarnos en ese maravilloso lugar, en la cafetería de Malvinas, para conversar, para reírse, para recordar, para proyectar, para soñar. 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
7: Como todos los lunes, tenemos una selección de lentos. Los lunes denominamos hace mucho tiempo, y nos encontramos en este lugar, y en el lugar que estemos, para compartir la mejor selección de lentos. Vos acompañalo como te guste más. Con la ley, por supuesto. Para mí tendría que ser el plato número uno, el plato fuerte. Vos acompañarlo con la cena, ya, preparando la cena. Leyendo un libro, ¿por qué no? Mirando la televisión, pero con el volumen bajo. También. Limpiando la casa, ordenando, cambiando algunas cosas del lugar, que está bueno, y más cuando va a comenzar un nuevo mes. Está bueno como cambiar las cosas, ¿no? Aunque sea el sillón, la mesita, ratona, cambiarla de un lado para otro. La radio se puede cambiar. Si la tenés arriba de la ladera, si la tenés en un mueble, ¿por qué no la podés cambiar? Claro. Como siempre, nos encanta acompañarte. En este comienzo de semana vamos a estar juntos.
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0: que ahora estés con él. Ricardo Montaner para el comienzo de este bloque, que lo está presentando Cifer.
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0: y nada. Todo y nada, la música de Luis Miguel. 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
0: Le mandamos un saludo muy grande para Silvana, que nos escribe. Buenas noches, Matías. ¿Cómo estás, Silvana? Bienvenida, como siempre. Gracias por acompañarnos. Lo que tengo en la vida. No la vi el 24, ¿eh? Ahora estaba haciendo memoria, ¿no? No me la crucé el 24, sí. Saludo grande. Tenemos a la presidenta por ahí, ¿no? Buenas noches, hola, Presi.
2: Hola. Buenas noches, Matías, acá presente, cumpliendo con la ley.
0: Bueno, muy bien.
2: Un puchero.
0: Uy,
2: bueno,
0: qué rico.
2: Buen término del mes de agosto y esperemos que septiembre sea un mes lindo para todos. Un abrazo, Adriana.
0: Un beso grande, Presi. Bueno, cocinando un puchero. Un pucherito con el mate, además, y con la radio. ¡Qué mejor! Saludo grande, Adriana. Gracias por la compañía. Y bienvenida siempre, siempre. A la selección de lunes.

0: música del español, Pablo Alborán, cantando Saturno, en este bloque que lo está presentando Cifer y nosotros te estamos regalando una rica merienda en Malvinas Celaya.
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0: El abrazo grande para Seba, que nos está escuchando, Matías, disfrutando, yendo al Carmen, pasando por Durazno y sintonizando la radio. Un abrazo grande para Sebastián, que muy pronto vamos a tener, además, la promo del baile, ¿no? Del viernes 2, sábado 3 y domingo 4 en el Carmen. Muy bien, el raid hípico federado, 2, 3 y 4 de octubre. Muy bien, Seba, te mando un abrazo grande. Gracias por la sintonía en este pasaje por Durazno.

0: Saludo grande para Jessy, nuestra amiga Jessy Cantero, que hoy nos llevaba el mate tempranito. Claro, después nos mandó una nota de voz y quedó allá arriba el mensaje, pero nos mandó 19.52 el mensaje, Jessy. 19.52, tempranísimo. Los besos que me imaginé. Pero ya estaba con el matecito pronto ahí, Jessy. Gracias. Hola, Jessy.
1: Hola, hola, genio. Tanto tiempo.
0: Es verdad.
1: Bueno, acá estamos con la ley.
0: Impresionante.
1: Siempre activa. Ley 14.069.
0: Muy bien.
1: 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Y errada de fondo.
0: ¿Qué ley?
1: ¿Qué más pedir?
0: Está enamorada, ¿eh?
1: Y comiendo tortas fritas.
0: Opa.
1: Hace un ratito llegué de clases, así que nada, disfrutando del programa.
0: Vamos.
1: Y ver que se cocina.
0: Qué lindo. Bueno, felicitaciones, ¿eh? Felicitaciones, Jessy, que en la semana pasada que no estuvimos al aire, algunos días, sacó 11 en un escrito, en una prueba, así que bueno, viene viento en popa. Saludos grandes, Jessy, gracias por la compañía, gracias por estar ahí.